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Excelente, excelente, excelente. Muy, muy buenas noches. Baeza Palomita, ¿qué tal? ¿Cómo está? Bienvenidos a otra emisión más del Yopará Musical, aquí atrás de la 90.5 FM Carapeguá. Puntualmente, 6 minutos de las 21 en todo el territorio nacional. Sí, señor. Estamos arrancando el mes de junio. Sí, señor. Junio, y será esa. Junio, junio, después viene julio, agosto, septiembre, octubre, noviembre, diciembre. Opinero, llega, allá Master. Master en los controles, como es habitual, sí señor. Así mismo, con buena onda, con buena vibra, claro que sí. Banda revelación de la ciudad de Cacupé, será. Fallando el punto y paitas, ¿no? Mate con Master, tranquilo, papá, ¿no? Sí, todavía no le sale el audio a Master, pero bueno, ya en breve le va a salir ahí nuestra voz. La voz de la gran. Ahí está, ¿eh? Muy bien. Sí, esa y vaina. A te oye, rupias. Se sacan un. No hace pireina más. Tendrá que pireina, o sea, ya. Pero hacemos de cuenta que estamos bien. Sí, señor, claro que sí. Con buena onda, con buena vibra. 0981-593173. WhatsApp, mensaje de texto. También a través de nuestra fanpage. No solemos mirar la fanpage. Suele llegar, había sido algunos mensajes también en la fanpage, ¿eh? Solemos mirar así de a poquito. No completito, ¿eh? Pero solemos ver, ¿eh? Sí, señor. O yo amase de vivir, yo amase de estar, amase de bien. Pero me veo que tú veñanos en batalla, ¿no? Ah, voy a acomodarme ahí, la belloca. Muy bien, vamos a convocar a... Hoy es lunes. ¿Y tal vez sí? ¿Qué vamos a escuchar más, tercera? Lunes, lunes. Encima, hoy estamos arrancando el mes, ¿eh? Sí. Hoy es el 1 de junio o primero de junio. Antes le decía primero de junio, ¿eh? Ahora es uno nomás, ¿eh? Sí, señor. Hoy 1 de junio. Y como antes se le decía, primero de junio. 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Estamos en este nuevo mes, mes de junio. O sea, de Cuba, junio, ¿sabes? Ya de Cota Mundial, a completito, ¿eh? Sí, vamos a ver si tenemos premios, alguna cosa, algo hay que regalar seguramente, ¿eh? Sí, señor, claro que sí. Arrancando con todo el mes de junio, Yo Para Musical. Sí, señor, con buena onda, con buena vibra. Vamos a convocar a la nueva generación carapegüeña, sí. Para todas las carapegüeñas, carapegüeña Arezaro, de aquí en el Yo Para Musical, junto a Master, que está en los controles, aquí en la voz, Leo Vergara Instagram. Cantamos, disfrutamos, gozamos. Y dice así la nueva generación carapegüeña.

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1: Excelente el éxito, Mumbaja Iñao, que estábamos escuchando recién, sí, con los Hijos del Sur. Ahora estamos escuchando nuevamente al querido Nacho y Nachito Servín con Brojes Aceterei. Sí, señor, aquí en el Yopará Musical. Estamos arrancando la parte acústica con este tema hace rato, ¿eh? Te quiero ver demasiado.

0: Ahí está Nacho y Nachito Serrín desde la ciudad del Cántaro y la Miel, claro que sí. Pero ese acepteréis, será. Mamburín desde Villa Aymeda, Bueno, un saludo súper especial para mi amigo Arturito. Bienvenido, Arturito. Estamos esperando también el sponsoreo de Arturito, sí. Querido amigo Arturo Benítez, Arturito Benítez, saludo muy especial para él. También para los amigos de Grupo G, vamos a dedicar este compilado, sí. Zona de Grupo G, Villa Oliva, o sea, Villa Oliva, Alberdi, Formosa, y ahí Formosa Corrientes, con esta selección de chamamé, claro que sí, porque el 30 de julio estamos en Grupo G, Villa Oliva. Vamos a estar con el querido Ramón Osuna, no perderse, claro que sí. ¿Cómo dice esta música? Escuchamos a Jorge Buenaga.
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0: Hasta aquí, todo lo mejor de la música paraguaya. Muchas gracias por la sintonía. Volvemos mañana con más. Ya que juego, pura hey.
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2: La radio te informa la hora. 23, 31 minutos.
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1: La radio te informa la hora. 23, 55 minutos.
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2: La radio te informa la hora. 0:01 minutos.

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2: La radio te informa la hora. Una, un minuto.
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2: La radio te informa la hora. 2:00.
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1: La radio te informa la hora. 3:01.

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2: La radio te informa la hora. 4:01.

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1: 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La radio te informa la hora. 5 en punto. 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
6: La radio te informa la hora. 7 en punto.
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0: Señoras y señores, ¿cómo están ustedes? Qué gusto saludarles, afectuoso saludo a todos. A partir de este momento arrancamos nuestro encuentro informativo como todos los días. Estamos listos aquí en nuestra mesa de trabajo para informarles a cada uno de nuestros amigos que nos va a acompañar a lo largo y lo ancho de esta jornada. Muchas informaciones, muchos detalles y bueno, una jornada de vuelta a gris, hay que decir, la temperatura que bueno, está a medias, pero también obviamente esto se asocia muy rápido con las enfermedades respiratorias. Hay un problema para la enfermedad respiratoria y hay que cuidarse. Muy fácil es para engriparse y hay que arroparse un poco, no importa. Como sea, hay que arroparse un poco para salir. Y todavía ahora 7 de la mañana, uno ya está activo como si fuera a las 8 de la mañana y bueno, eso significa que la gente se levantaron entre las 5 y media de la mañana para poder ya estar a pleno a esta hora. Ya los comercios ya están habilitadas, el centro ya está lleno de movimiento, las instituciones educativas, pero ya tarde más, y en este tiempo que vivimos hoy obviamente casi no sale el sol. Ese es el grave problema. Ayer estuvimos en la Junta Municipal y el voto va a ser este fin de semana. Y el veto va a ser el lunes. Y yo creo que sí. O sea, el voto va a ser el domingo y el veto va a ser el lunes. Che, no estudiaron los concejales el tema del veto, o sea. Eso es lo que le quiero decir a la gente. Cuando vos estás en política, tenés que estar ahí para saber. Si no estás en política, no te vas a enterar de muchas cosas. Y aquellos que de repente te dicen, yo soy del sector privado, no me interesa la política, te das cuenta y cuchichea hasta el último. Y el sector privado es cómplice, es tan sinvergüenzo, igual que aquel sinvergüenzo que está en la política. Porque ñante, cuál cosa te ya dividía, vete y clase. La clase política, la clase mierda. A la clase privada, la clase pulcra. No, vete y chapande. La coima se hace de a dos. Si vos no le coimeas al que te pide coima, no hay coima. Si vos no le propones a aquel que te recibe coima, no hay coima. Jareñe ean de puascatan de vos. Andan de puascatan y quedan grupe. Jaupepe de ñe tranquiliza. Pero dice, más esta gente ve algo y más. Va a ir en el Santiago y cuida eso. Pero upe y vire y va. Pues yo la ñe calenta otro problema ahí. Y aparte después ya se llevan en el ámbito personal. Allí como ahí va. Los mejores abogados le dijeron al presidente IPS. De IPS, presidente de eso. En el tranquilizante, en la antena de Moimesa, hay la problema, Toño denuncia. A Nia Tinder yo le enumero a Patio Pico, Pero ¿cómo le van a enviar a la cárcel si es cierto lo que está diciendo? Sí, pero tienen que probar, güey. Poco tenés que probar peso por peso, guaraní por guaraní, céntimo por céntimo, tenés que probar lo que está diciendo. Hay que tu coño me entera elemento de prueba. Porque tu coño ni un gato no es ahí. Y que tu coño no entiende por qué sea ahí. Por eso es difícil esta situación. Por eso es complicado. Y por eso mucha gente no se quiere meter. Porque del cuero sale la correa. Lo mitad la solucionación. O conseguí pa' que hoy la solucionaba. A lo mitad la de yo piseo oreco pa' que hoy la de yo piseo más. Pero ¿dónde fue el problema? Y en la política se decide todo. Tu cargo, tu permanencia, tu trabajo, tu bienestar, tu permiso, tu loteamiento. La política es la que define el desarrollo de tu ciudad. La recolección de basura. Mira, de basura. Y eso domina la política. Ayer una señora llegó hasta la municipalidad de Carapegua, en la Junta Municipal, y denunció que la municipalidad tiró la casilla de color verde que en principio había sido víctima de un choque de parte de un automóvil. Yo me fui a hacer la filmación porque me llamaron las víctimas. Me fui a hacer la filmación y el que chocó no se hizo responsable. En principio dijo, si se ayapota PM, se apagata PM, o pido cañindo a ese ley, tenés que irte en la fiscalía, tenés que poner un abogado y quilombo. Dice la señora que compró ella esta casilla por 1.100.000 guaraníes. El dueño era un policía, dijo. Yo no, era policía lo que me llamó. Dice que era un policía el que le vendió. Y después, como que estaba ahí la municipalidad, se fue, tiró. Y ella dice, por favor, yo quiero que me recuperen mi dinero. Yo estoy perdiendo todo, la municipalidad me perjudicó. Quilombo se armó. Y finalmente, la Junta Municipal pide informe a la intendencia, ¿por qué tiró la casilla? ¿Qué fue lo que pasó? ¿Por qué tiró la casilla? Domingo voto, Gina. Ah, pues ya vamos ahí. La municipalidad, en vez de cuidar a sus ciudadanos, son irresponsables, tiró aquí, tiró allá. Pero después, cuando se estaba transmitiendo todo lo que estaba pasando, me envía el secretario de la municipalidad, el inspector, la nota a pedido de la señora de Adorno, que es frentista del local, y que pidió a que se saque la casilla de ahí. Y digo, pedicatupe, no es mi la casilla, ay, mova, güey. Y catupipe, no es mi la casilla, ahí. Porque hoy tengo problema. ¿Hay con la problema? No sé, ya no hay mí se lo gane en donde pepe hace torba. Ja, pepe a mí, ande, co, ahí, pe, y capturamos, pues, a mí. Ja, pe, güey, a mí. Y entonces la señora firma el pedido y envía a la intendencia municipal el retiro de la casilla que ya estaba en desuso. Y esa es la razón por la cual sacaron la casilla del lugar. Y según lo que dicen los que retiraron, la casilla ya prácticamente estaba en desuso y en forma deplorable. Pero había sido la señora, había comprado por 1.100.000 guaraníes y no tiene plata para recuperar rápidamente. Cintia se llama la señora.
1: Tenía policía ahí. Rubén era la policía. No me oí préstamo, curia yo guajama. No es tan plata, ¿verdad? Pero para mí ya es mucho. Pues yo soy mamá soltera y tengo hijos que mantener. Entonces, yo voy a hacerle ese casilla, ajá, muy por ahí, porque desastre estaba su piso. Acá Carú, ajá, escala, o muy por ahí, la tabla. Es un puto, es un baile, o sea, ya, y nada, se ha conseguido otro préstamo y que tu mamá se ha movido, hace el pepe, hace negocio y esa mercadería quería vender, quería poner tereré y esas cosas. Chimpa y eso. Entonces, pues ese ajá, me catuí curila en el momento, amo, y porque narecó y la plata. Allá porque te préstamo allá, Gina. Ajá, se coge, te vieron a hacer ese préstamo a cargata con este día y que tu mamá se llama a puma con este día y es. El domingo se ya da topa verme y la hace casilla. Oye, una se ve que, oye, ojo, jape te intraductor. O aplastar ahora Johnny Mombo basurero, o sea, la cateura. Y a mí me duele mucho porque se me pega gente a Yehuaguri. Hace hipotala cada 5 años con la voto eco. Siempre se la cañete, ambiente a la gente, siempre le di mi voto con mi familia. Y me duele del corazón que este me haga así. Así se ve. Porque, como entonces, pues la memoria juzga, bueno, contando más la gente, o ya va a vender, o va a pesar y todo, y tú me echas el torpe. Y no hay que ser así, gente. Si ya atacó a o me jame, o me ayudó a hacer la plata, la casilla de pum, si no gato o preparar, yo hice un pepe. Porque es acuera al peluz, ojo con chemisita. Hace acá.

0: Presidente movieron la casilla. Pedro Espínola, concejal municipal, también habló al respecto.
1: Y que no la sala con pueblana de que si estaba molestando su casilla o si se tenía que trasladar a algún lado, todo tiene sus formas de hacer las cosas y no realmente hacer lo que se hizo, si realmente se hizo de alzar el camioncito y ya tirar en el vertedero, está muy mal, es un atropello, daños y perjuicios totalmente. Y encima era una caseta móvil, o sea, se podría haber movido en un mal lugar, trasladar. Sí, sí. ¿Y cuántas casetas tenemos de material en la comunidad? Eso que se puede mover también entonces. Les pregunto si se puede mover también esas casetas y atropellar así el negocio de los ciudadanos que están buscando el pan de cada día para su hogar. Lamboria Jure, hoy con no pasa nada, pero ya no ya, ya por la irricomiare, hoy con supermercado ni hay estacionamiento y no cumplí la regla, pero ya aquí ni nimba. A Lamboria pesa o emprende sea ya hasta ya atropellan, de ahí por año, pero. Lo siento, presidente, si hay me de acuerdo, hay me de disposición, venga sin día, a cualquier cosa nada. No.
0: Bueno, se le puso a disposición también. Rubén Galeano dijo, hay que pedir un informe para saber realmente lo que pasó, porque a priori suena muy mal que le tiren la casilla. Ellos no saben todavía, porque no hicieron todavía el documento, de que la propietaria de la casa donde se encontraba la casilla fue la que pidió para que se llevara. Pero escuchemos.
2: Bueno, tenemos la certeza de quién, si era el territorio de la municipalidad o de dónde es. Eso es lo más importante, si es que si ella sabe, si ve, si tiene la prueba, es importante saber eso. Entonces, pues, no podemos también tirar, si es que no sabemos, si es que no tenemos que tener, pues ya las pruebas, que la si es de la municipalidad o quién. Eso sería importante, ¿verdad?
0: A ver, otro que habló sobre esta situación fue el concejal Enrique González Quintana, que también dijo que hay que mirar un poquito. Margarita Miró.
3: De Corereco, algún cuatía de la municipalidad de Japón, un contrato para ocupar, porque veo en el lugar, pero mi vereda, mi calle, mi tela, me acuerdan de. No, ya sé, por la Cuba, fui ya allá.
4: Más o menos de frente de Marito Casilla Verde hoy. ¿Eh? Ese es el que tiene camioncito.
5: Es un camioncito.
4: Camioncito.
6: ¿Y quién llevó eso?
4: En la municipalidad.
7: Ah, bueno. No llevó, Margarita, si me permite. No llevó en la municipalidad.
3: No.
7: O llevó a ti, comisario.
4: Pero si hay yo con él. Acá está su nombre.
3: No, pero lo que pasa es que para ocupar una vereda o para tener una capilla, casilla, lo ideal es tener una autorización de la municipalidad. Sí. Porque eso también se tiene que, no sé si pagar, se paga un no sé cuánto, así como se paga en el mercado por tener un puesto.
0: Bueno, ahí está Margarita Miró. A ver, estoy escuchando lo que está pasando. Esa casilla no es una casilla, es una furgoneta que tiene un número de chasis con denuncia. Por eso no se podía usar en su tiempo y por eso se trabajó ahí para hacer una casilla de ella, porque no se podía mover el vehículo. Avísenle a la señora que no cometa ningún error. No, cada persona es responsable de lo que hace y lo que dice. Ese hay que avisarle a la gente. Cada uno es responsable de lo que hace y lo que dice. Enrique González Quintana, ¿qué dijo con relación a esta situación?
7: No hay una acusación directa, sino supuestamente porque el tractor es municipalidad, lo único que justifica la señora. Entonces, a mi modesto parecer, es que llevamos informe al intendente, y de hecho que ese informe nos iba a decir cuál fue el motivo, si fue la municipalidad o alguien de la municipalidad, para tener lo que corresponde realmente, buscando una salida decorosa, porque la propuesta de ella, diciendo que la municipalidad está en conocimiento y que en un momento dado, que si no hay alguna otra solución, que ella quiere recuperar nomás el dinero, que podemos seguir ayudándolo. pero me parece

0: en el informe exacto para poder justamente dar una resolución, en mi modesto parecer, presidenta. Esto, gracias.
1: Bueno, lo que se quiere es un informe. ¿Y qué dice el informe, verdad? Pablo Chamorro, buen día.
2: Buen día, Reinaldo. Buen día, tu querida audiencia.
1: Bueno, ¿cuál es el tema de la casilla removida de la curva?
2: Reinaldo, hay una denuncia también de los frentistas de ese lugar para remover justamente, no, en realidad no es una casilla, es una furgoneta tipo combi, ¿verdad?
1: Uh-huh. Ah, pero combi, ahora estoy ya veo, bebé. Sí. Que le había chocado un vehículo ahí y se quedó.
2: Así mismo, el año pasado, en julio, yo traté ya de ubicarle a la señora presidente desapareció, ¿verdad?
1: ¿Quién, todavía señora? Varias.
2: Y la señora supuesta dueña de la combi, ¿verdad?
1: La señora Cintia.
2: Cintia, y después de hacer varias averiguaciones, en un día de eso le encontré al señor Pelagio Mendoza, que me dio su número. Ya por ahí, por noviembre, para ahí el año pasado, le llamé a la señora varias veces, no me atendía. O después me atendió y me dijo que estaba en tratativa con el señor que le chocó para que le arregle, ¿verdad? Mm. Y ya por diciembre, por ahí ya le volví a llamar porque los frentistas insistían bastante, porque era feo. Prácticamente se quedó la mitad remangada ahí después del choque.
1: Sí.
2: Y me dijo la señora que había ya solucionado con el que le chocó. Creo que le pagó 2 millones, algo así, no me acuerdo bien. Y que ya no quería saber más nada de ese tema, y aparte que no tenía forma de remover ese de ahí, ni mucho menos lugar para llevar. Le pedí su dirección de dónde ella es, porque algunos me decían que era de Itapé, otro de Guay, alguno de Matasí. No me quiso dar, me dijo que le pida al intendente que lleve donde él quiera, ¿verdad? O donde conviene mejor. Le dije, si en todo caso, si nosotros vamos a removerla ya, pues yo no sé si el intendente va a querer removerla, y dijo, si va. El único lugar que tenemos es el vertedero, le dije. Y me dijo, hagan lo que quieran ya de ese, que ya no quiero más saber nada de esa situación, me dijo, que no tiene forma, que se está dedicando a otras cosas. Una.
1: Sí, ¿y después?
2: Después recibimos otra vez una nota ahí del frentista, ¿verdad? Que ya que tenía también estacionado muchas veces su camión ahí de ese que lleva animales y eso tras ganado. Y que ya había Chespirito ahí durmiendo dentro de la combi, y que le robaban cosas de su camión, ¿verdad? Uh-huh. Y que urgente pedía yo como frentista, inclusive, uh-huh, para mejorar el lugar, que pedían ellos que se muevan el lugar. Le llamamos a la señora, ya no contestó, perdimos huella de ella prácticamente, no supimos más nada de ella. Ahí se acercó la señora Ninfa Méndez, que era la anterior dueña de ese combi, y me dijo que le quedó prácticamente cerca de los 2 millones la factura de la ANDE que está pagando, era presionado porque no quería tener problemas con la ANDE. Y que ella también le está queriendo ubicar, que tampoco podía ubicarle a la señora. Lo raro es que ayer apareció de milagro, tal vez motivado ya por otras cosas, ¿verdad? Estamos cerca de una elección. Tal vez motivado la señora vino a querer informar otra cosa.
1: ¿Y qué, cuál es el problema ahí, chamo?
2: Y en realidad a mí me sorprendió realmente la señora que haya venido ayer, si ella misma autorizó para que se lleve el vertedero, ¿verdad? Que ella no tenía forma de llevar eso. Y aparte, tengo entendido que ese vehículo tiene una denuncia por golpe de seguro, algo así, ¿no? La policía seguramente maneja mejor ese tema. Y ahora, por ejemplo, la señora Ninfa se comunicó conmigo, me dijo que ella ya solicitó a la ANDE llevar esa parte del medidor en su casa. Al final, a lo mejor, cuña que era ahí, la doña cobra chiquita, porque la señora Ninfa, por ejemplo, hasta le quiere denunciar por ese tema, porque ella estaba utilizando eso y de público conocimiento.
1: O sea, que ya Ninfa, la que usaba, ella la que vendió, después vino otra gente, y porque dice que ella compró de un policía.
2: Sí, pero esta señora estuvo mucho tiempo también ya instalada ahí. Mentira, eso es que ella no ocupó ese lugar. Ella mucho tiempo utilizó ese lugar.
1: ¿Y dónde?
2: Y ahí se quedó la cuenta de la ANDE.
1: ¿Quedó la cuenta de la ANDE que ellos usaron también?
2: Sí, así mismo. Ella usó lo malo. De hecho, que ya Ninfa dijo solamente la parte que ella usó.
1: Dios. por ese Dios todopoderoso.
2: Sí, y ya había a unos jóvenes menores ya que amanecía ya dentro del vehículo, que le preocupaba bastante a los rentistas.
1: Esa casilla estaba vacía, o sea que...
2: Totalmente vacía, vacía ya. Cuando se intentó remover y cuando se cayó a pedazos, Reinaldo, toda la persona vio ahí, todos los vecinos, toditos vieron cómo fue. Ya estaba la mitad destruido, totalmente destruido. Hasta inclusive la señora me había dicho que ya no le podían solucionar, que prácticamente le iba a salir demasiado caro al señor que le chocó, y que llegaba a un acuerdo.
1: Queda claro, ustedes recibieron, hay una nota de pedido de parte de los frentistas que dijeron esto ya no debe permanecer acá. Imagino que ustedes tienen también, bueno, van a tener que hablar con ellos, porque según decían, pello cuá, pa peña, en la isla, da pello to paima, peña, en baño, en día, cuera.
2: Qué lástima.
1: Bueno, gracias a Pablo Chamorro, muy amable, gracias.
2: A la hora, señora, a la orden.
1: Bueno, ahí está entonces el tema de la casilla debatido anoche en la Junta Municipal. El veto pasa para una próxima sesión, pues no se trató nada, no ingresó nada el veto. El intendente respondió a los concejales municipales con relación al tema de la adquisición del camión compactador, a pedido de los concejales municipales, también respondió. Y vamos a tener todos los detalles también en un minuto, ¿vale?
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5: Bueno, continuamos nosotros informando a todos los amigos que nos están acompañando. Una vez más intentaron sacar una nota de repudio en contra de el intendente Luciano Cañete con relación al tema de la actividad preparada que no se realizó por la inclemencia del tiempo. Y fue presentada una minuta por varios concejales para que esto se pueda hacer. Pero finalmente dijeron no, porque no ñe consumai, va esa picoñandela, hoy con ñañe pregunta, ya pobre de manifiesto, ya entendan ñañe hija de acuerdo la pisa goye ya po, jani goye ya poti, porque aparentemente hay una resolución por la cual se prohibía todo tipo de actividad política en el lugar firmada por el intendente y los concejales, y finalmente se propuso hacer en el lugar. 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Entonces, pues ahí no. Están preparando la inauguración de la lumínica. ¿Eh? No, pero vio acá está. Dos piernas ahí con este día. Ah, con razón, mami, sacó este día. Lumínica, potrero, gente y pata, lomita. Pelle preparata, domingo ya botata. Ay, qué. Ja, el lunes ya betata. No sé cómo va a ser. Para decir la pisistica tu cual, o coincidí. Sábado, domingo la voto, a lunes la veto. Diputado Héctor Figueredo, buen día.
6: Buen día, señor Reinaldo Galloso, y a toda tu audiencia.
5: Qué gusto. Pensé que tengo oyente, tengo gente que me llama. Me siento mimado por ustedes.
6: Claro que sí. Si vos sos la persona calificada para comunicar en el departamento de Paraguarí.
5: Es lo que, en la ciudad de Carapeguá. Peugeot Welland o tractor, ¿ve?
6: ¿Eh?
5: Peugeot Welland o tractor, ¿ve?
6: ¿Más
5: hay corrector? Acá, voto, ya ve, ya yo to papá, ya yo to papá.
6: ¡Ah, sí! Tema de... rally de tractores.
5: Va, pero cuáles se han Mariano Portillo nunca, pues, ahí me te han botado, va, yo ya dije, niña del tractor, yo soy capata, soy muy bien, se va, ah, se ande bárbaro.
6: Pero hay confesión de oído, todo en su época.
5: Pero papá, eres bueno y tal, han hablado yo
6: con Paito.
5: Va, él ya han hablado
6: yo con Paito. Mande yo, sandía, me hago y tiempo,
5: ¿no? Es la trayectoria y tiempo de ahí. Tengo
6: 200,
5: se llega, sí. Se llega más crea.
6: Es la peor mentira que se puede
5: instalar,
6: difundir, querer instalar.
5: No funciona eso.
6: No funciona, se vende. Acá lo que funciona es trabajo, primeramente el trabajo electoral político, instalar la candidatura y que se impregne en el corazón de la gente, ¿verdad? Y a la vez presentar proyectos que tengan que ser creíbles y ejecutables. Uh-huh. No exagerar en cantidad de proyectos y que sean incumplibles, ¿verdad? Uh-huh. Entonces, la opción aquí en Carapeguá principalmente se llama Luz Cañete. Eso ya eligió la gente, ya está eso marcado, y el próximo 7 de junio se va a ratificar en hechos, se va a ratificar en números, y vamos a tener a la primera mujer intendenta de la ciudad de Carapeguá, producto y efecto de una decisión que hemos tomado y hemos presentado a la ciudadanía, que se instaló en forma maravillosa, producto del trabajo de la candidata, producto del trabajo del equipo político, de un equipo fuerte, de un equipo organizado, un equipo que piensa y que cree en Carapeguá. No un equipo que quiere instalarse solamente para apoderarse de la administración y sabemos, no hace falta comentar demasiado, ya comparativamente ya se sabe, y no hace falta en esta etapa entrar en discusiones a veces o en comparaciones, Reinaldo. No hay comparación entre los candidatos. Luz Cañete gana muy lejos, por varios cuerpos gana esta carrera.
5: ¿Y cómo se llama? Pero esta encuesta que están publicando son ciertas.
6: Depende, hay que ver. Yo sé que son jugadas a veces que se dan de cierto sector o de cierta persona, ¿verdad? Que no voy a decir su nombre, pero todo el mundo sabe de que lo hace en su distrito y seguramente está replicando en otros lugares, ¿verdad?

0: Pero a ver,
1: Yo sé que es un juego psicológico, a veces que, dependiendo
0: hay
1: de
0: varias
1: dónde
0: encuestas.
1: proviene, ¿verdad?
0: Lo que a mí me enviaron y unos cuantos me enviaron de ATSNIP y que hizo en el departamento, entre ellas Zapucay, del 25
1: Sí,
0: al 27 de mayo.
1: ahí ya está, ahí nomás ya quedaste el que dijiste hace rato, ahí nomás ya quedaste y punto. Ahí nomás. Y no
0: Va
1: vamos a profundizar eso porque podemos entrar en un terreno que no merece ni siquiera comentario, ¿verdad? Nosotros estamos en esta etapa en estar cerrando nuestra campaña, en estar organizándonos, por ejemplo, para la inauguración de hoy de nuestro sistema de lumínica de Potrero hasta la ciudad. Y quiero aprovechar este espacio para invitar a la gente, Reinaldo, si me permitís.
0: Sí.
1: ¿Te parece?
0: Adelante, señor, le escucho.
1: Y bueno, hoy el presidente de la ANDE, a través de su equipo de trabajo, decidió con nosotros también fijar la fecha hoy a partir de las 17 horas en el cruce Potrero, que sea el punto de inauguración de esta gran obra del gobierno nacional del presidente Santiago Peña y del vicepresidente Pedro Aliana, a través de la institución encargada del desarrollo de la distribución de electricidad en la República del Paraguay, que es la ANDE, y a través de una gestión que hicimos ya hace rato y que hoy se está haciendo realidad. Entonces, cuestión inaugurada, Reinaldo, baja ña con vida paite, maimata pichaca, pegüeño ve, y que tu amo esa ña inmen baite, bocarube, las 5 de la tarde, huye, au pebe, ña anunciata, ma, y siguiente tramo, oye, ya pota, desde Calistro hasta la rotonda ahí en la entrada en la ciudad de Carapeguá, Reinaldo. Hoy vete ahí, depósito de materiales, la cancha de un club que se llama Porvenir, y a partir de ahí hasta el siguiente tramo, Reinaldo, hasta la rotonda en la entrada de la ciudad de Carapeguá.
0: Bueno, ¿cuál ya es a mí,
1: Tercer
0: postrero
1: tramo,
0: que te ¿Tercer tramo más?
1: señor.
0: ¿Tercer tramo?
1: Tercer tramo va a ser ahí de la entrada de en la radio donde estás, de ahí, desde esa entrada hasta el cruce a Nueva Italia, Reinaldo.
0: Un mimbipata, bebé la tapé.
1: Y sí, ya se dan cuenta la gente cómo funciona el sistema, cómo es una bella realidad. Ah, vea la mitad. Azúa, porque es algo demasiado lindo, Reinaldo, que vamos a ir replicando y vamos a ir reforzando según pasen los días y los meses, ¿verdad? Como ya te había anunciado, otro tramo, el que te dije hace rato, dos tramos más, y el cuarto que debiera ser desde el arroyo Baell hasta la entrada a Carapeguá, que va a ser postergado por un tiempito porque ahí va a venir la duplicación de la ruta PI01, Reinaldo, y una vez que termine ese tramo, estaremos también gestionando para que sea una realidad las cuatro entradas a la ciudad de Carapeguá, Reinaldo.
0: O sea, el de todos lados, entonces. Solo que,
1: Sí, señor.
0: Nica, tú y la oye, usted de Tereí, y da malicia y lleva, o sea, ¿cuánto?
1: Che,
0: 500, un
1: vos sabés
0: kilómetro,
1: que,
0: dos, sí.
1: Reinaldo, vos sabés que parece un chiste, pero todo el mundo dice, acá hace falta, dice.
0: Sí.
1: Por darte un ejemplo nomás, al iluminarse ese tramo que hoy vamos a inaugurar, dice la gente, a ver Cerro, y veo Gualtama
0: Falta,
1: ahí,
0: sí,
1: inauguración,
0: cierto.
1: a ver Gualtama ahí iluminar, porque, a ver Gualtama ahí, y a ver Gualtama ahí, bajo azul lento, Gualtama ahí,
0: Te
1: a la pina.
0: falta para hoy, la necesidad,
1: Gualtama
0: mica.
1: ahí. Pero, de a poco, ya está mandando ese de a poco, Reinaldo. Ya gestionada, ya hoy, ya, ya, ya, ya, ya, ya, ya, ya, ya, ya, ya, ya, ya, ya, ya, ya, ya, ya, ya, ya, ya, ya, ya, ya, ya, ya, ya, ya, ya, ya, ya, ya, ya, ya, ya, ya, ya, ya, ya, ya, ya, ya, ya, ya, 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cosas más, Reinaldo. Estamos Yapota. Ja, enfocada en los ejes que la próxima intendenta quiera desarrollar, ya sea en salud, educación, obras públicas, deporte y otros ejes que así lo disponga nuestra futura intendenta Luz Cañete Reinaldo y la mayoría de los concejales que le van a acompañar en su administración, que pertenecen a la lista 2A. Vea, Beñaimeina,
0: 17
1: apreciado
0: horas hoy
1: amigo,
0: entonces.
1: 17 horas hoy, y anticipo también nuestro cierre de campaña, que ha sido postergado el viernes por la inclemencia del tiempo, pasa para mañana, confirmado, a partir de las 19 horas, en el local, en el mismo local y el horario anunciado, Reinaldo, solamente cambia la fecha.
0: Éramos la municipalidad que finalmente vio.
1: Sí, señor. Bebe Yapota ya ponía anuncia Pama, hoy comenta Pama.
0: Ya, Pellilla Opama
1: Y
0: opera
1: ya
0: ahí, son
1: todo el mundo
0: abusivos.
1: está enterado de eso.
0: No, pero ya Pellilla
1: Señor.
0: Opama ahí son abusivos. Hacen uso y abuso del poder para utilizar los bienes públicos.
1: Peco. Hoy están de oído un sector que no comparte con nosotros. Política vengo ereco adherentes a ereco detractores. Pisan de oído. Los que cuestionan, los que comentan en forma negativa, quiere decir que no comparten con nosotros nuestra línea política. Pisan de oído, pero cambia. Pero José Bellaina Reinaldo, hay una disidencia que apunta a cuestionar todo lo realizado por los que están en la conducción, pero avisan de hoy. Entonces hay que saber aguantar, hay que saber sobrellevar y hay que saber convivir también.
0: Mañana entonces va a ser
1: La
0: el cierre de campaña.
1: crítica hoy era oinde a Orero y preparado para esas cosas, para que nos cuestionen, para que lancen improperios, para que lancen cuestionamientos, no hay problema, ¿opa? Hey, ahí ya Don Quijote de la Mancha, ladran Sancho, señal de que seguimos cabalgando, vino en una parte allá, pisando iba.
0: Bueno, brillante. Hoy a las 17 horas la inauguración, entonces.
1: 17 horas la inauguración con la presencia del presidente de la ANDE, el ingeniero Félix Sosa. Ahorita la
0: Bueno.
1: máxima autoridad de la ANDE y además nuestro líder departamental y nacional próximo, la vamos ahí, pero el ingeniero Juan Carlos Baruja, ya no me gusta y este día Reinaldo.
0: Señor, muchas gracias, muy amable, muchas gracias, muchas gracias.
1: Gracias a vos, mi saludo y mi respeto para toda la audiencia y nuestro cierre de campaña mañana, Reinaldo.
0: Gracias,
1: Si Dios quiere, a
0: señor.
1: las 19 horas. Muchas gracias, muy amable.
0: Bueno, mañana 19 horas, entonces cierre de campaña, lista 2A, local del salón de eventos de la municipalidad. No sabemos si va a ser adentro o va a ser afuera. De esta, voy a la que voy a embasar te vaya que la conseja que va, ellos va, ya poseo, ya pues, cuaico, no quiso tocar el tema de la encuesta. Sí, hay mucho. Después yo voy a ir publicando un poquitito, sí.
2: Soy muy.
0: Voy a ir publicando un poquitito. ¿Cómo se llama? No sabe, no responde, es 22%. Siempre es grande el margen. Sí, Cueva 40 y Monje 37. Esto sería Zapucay. Y pues hay una larga lista, ¿verdad? De cada uno de los muchachos, ¿sí? Lo que están lanzando. Atiendit aparentemente hizo todo el recorrido por el departamento de Paraguarí. y en cada uno de los distritos. Dale, dale, dale.
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3: Bueno, continuamos nosotros informando a los amigos que nos están acompañando a esta hora. Moisés Espínola, buen día.
4: Buen día, Arnaldo. Buen día a toda la comunidad carapegüeña.
3: Tiempo claro, un solcito, esperando el domingo.
4: Así mismo, Reinaldo, estamos quitando detalles. El equipo técnico está trabajando sobre la parte informática y otros detalles para poder finiquitar y que sea un día exitoso, que sea un día bendecido, donde Carapeguá y nuestra gente tenga la oportunidad de saber elegir, de mirar el ayer como algo que no se pudo y que hubo un equipo que fracasó, y mirar el mañana como algo que va a florecer y Carapeguá volverá a ser hermosa, volverá a tener su gente en buenos caminos, trabajando y mirando un futuro mejor para aquellos que tienen las ganas de seguir con la artesanía, con nuestra gran tarea que vamos a hacer de 500 teraroga. Eso será algo muy importante entre el mañana y el ayer de nuestro pueblo. Teraroga va a marcar un hito donde la artesana va a decir, se puede. Se puede a través de una buena administración honesta y transparente. Asimismo, la gente que produce como el señor Oscar Mato en Pacheco va a decir, se puede. Y esos dos tramos de valo intransitable serán transitables a través de nuestra gestión. Así como grandes amigos como Gaspar Morán, cerca de la cancha Roja Silva, a 3 kilómetros casi en los laterales, en los humedales, ñu como le dice la gente. Está trabajando día a día teniendo leche, engordando animal para generar riqueza en Carapeguá y tenga que transitar con dos valos de gran envergadura que están desde el inicio de los tiempos y nadie nunca lo vio. Y esta administración le ha mentido a este señor don Gaspar durante mucho tiempo y hoy en día esta gente dice, basta ya a la mentira y al olvido. Hoy en día es un momento en el cual el carapegüeño ya sabe y ya tomó una decisión. La decisión ya está tomada. La decisión de tener buen camino para que la producción salga a la calle, para que aquella artesana tenga su teraroga y pueda llevar su tapete a distintas partes del país. Y el macatero tenga la oportunidad de poder servirle todavía a su pueblo trayendo la platita a todas partes del país. El camino será nuestra tarea fundamental. No va a ser fácil, Reinaldo. Va a ser una lucha muy dura y pareja, donde el pueblo tiene que ayudarnos. Las maquinarias no tienen las condiciones que deberían de tener para arrancar una tarea intensa que la que queremos tener. Pero vamos a tener la ayuda de la señora gobernadora Norma Zárate de Monjes, quien estará palmo a palmo con nosotros para recuperar nuestros caminos. Y la agricultura, la artesanía tendrá su momento, y la agricultura desde el ya, con una gran reunión distrital con los agricultores y empezar una campaña mandioquera interesante 2027, la semilla de maíz por otro veremos de calidad para que la gente vuelva a producir en su chacra, veremos que el anciano no toque su tercera edad para poder rastronear su tierra, solamente va a tener que sentir que la municipalidad le devuelve y le retribuye un poquitito con una disquedad gratuita a cada productor de consumo y de renta que quiera cambiar un poco el diseño y el modelo de un pueblo que siempre quiso trabajar y producir, pero nunca tuvo una mano amiga desde la municipalidad. Moveremos todos los contactos para que Carapeguá reciba empedrado no solamente nuestra gestión, que son 120 cuadras al año. Moveremos nuestras gestiones por todo el país para que recibamos el doble de ellos. La tarea va a ser intensa, va a ser dura, va a ser difícil, pero quiero verla a mi pueblo hermosa. Yo voy a luchar por Carapeguá, Reinaldo. Acá no hay otro método de medición más que ganar las elecciones y empezar la tarea por un Carapeguá mejor.
3: A ver, Moisés, ¿qué queda? Dos días más para poder estar. Imagino que el trabajo del campo ya lo culminaron. Comienza ahora lo estrictamente organizativo.
4: El jueves a las 19 horas estaríamos cerrando nosotros esta intensa campaña donde hemos trabajado en cada compañía, en cada rincón. Hablado con cada dirigente, amigo o no amigo, dirigente que haya hecho política o no haya hecho política, buscando que el joven vuelva a creer y crea en la política como una herramienta de transformación de una comunidad. Y vamos a cerrar con una gran caravana decente que marcará el antes y el después en Carapeguá. Invitamos a todas aquellas personas, a todas las familias que se quieran unir a una caravana que marcará el desarrollo y el fin de una tarea intensa de campaña. A las 19 horas partiremos allá, cerca del PAL, recorriendo todas las inmediaciones de Carapeguá, demostrando al carapegüeño que existe un equipo que se plantó y en ningún momento tuvo tibieza ni titubeó para confrontar y enfrentar de manera radical y tajante a lo que está mal. Jamás hemos demostrado tibieza, Reinaldo. Esta campaña fue intensa y la tibieza no fue nuestro aliado. La tibieza fue aliado seguramente de otro equipo, pero no la nuestra. La confrontación fue directa y tenemos las cuentas claras. Sabemos qué hacer, sabemos que está mal, que está bien. No cometeremos los errores de los demás y venimos para trabajar. Jueves 19 horas, gran caravana para cerrar la gran tarea de la lista 2N Honor Colorado.
3: Señor, gracias por el tiempo, muy amable. Muchas gracias.
4: Muy amable, mi querido Reinaldo. Saludo a toda la comunidad carapegüeña y no olviden, Reinaldo Andrés y Buen Debo Tai Carapeguá, me sea apreciado. El domingo, lista 2N a votar de punta a punta. Carapeguá gana.
3: Peyu que pebota, lo mitad pojano, ta, nina pejano, pepe ya yo a tu pata.

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4: Bueno, información de último momento con relación a la actividad que se va a realizar en la tarde de hoy. Queda suspendido por motivo de fuerza mayor. Está de vuelta el diputado Héctor Figueredo. Buen día.
5: Buen día, Reinaldo, de vuelta. Allá poda la ya pose este a la ñaña en Barireros en Illega.
4: Ah, güey.
5: Te pido disculpa, querido comunicador social Reinaldo. Ha ocurrido una situación imprevista.
4: Sí.
5: El presidente de la ANDE en este momento está de duelo. Falleció su suegra, entonces el sepelio se realizaría recién a la tardecita o mañana, ¿verdad? Uh-huh. Entonces esta actividad lo pasamos para el próximo jueves.
4: Para el
5: mismo
4: jueves.
5: Horario, mismo local, sí señor, para el próximo jueves, confirmadísimo.
4: O sea que primero va a ser la inauguración y después el cierre de campaña entonces.
5: No.
4: Cierre de campaña
5: es mañana.
4: Ah, mañana.
5: Cierre de campaña es mañana.
4: Ahí el jueves la inauguración.
5: Inauguración de la lumínica.
4: Bueno, está entonces aclarado.
5: Y
4: entonces
5: el anuncio de las próximas horas.
4: Bueno, está señor. Muchas gracias, muy amable. Muchas gracias.
5: Gracias a usted. Disculpe, mi querido amigo.
4: Bueno, gracias.
5: Saludos.
4: Ahí está la información. Último momento, entonces, de luto del presidente de la ANDE. No se va a poder realizar esta inauguración y pasa para el jueves. Mañana va a ser cierre de campaña y Moisés Pinola está haciendo su caravana el jueves. Jueves a la noche. Y otra no da así rápido con relación a esto de que, bueno, vayan tranquilos, dale, bájenlo de Cidele, no se peleen tanto, dale, al menos eso le recomendarán.
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1: Bueno, le invitamos a toda la gente que el domingo 7 de junio vaya a votar y el lunes 8 de junio vaya a vetar. Las dos cosas. Va a ser la visita o coincidente. A partir del jueves vamos a tener movimiento de maquinarias, no tractores, sino electorales. Ya se van a comenzar a mover, ya están los apoderados. Sindulfo Ramón Ayala, al lado de lista 2. A Víctor Martínez Correa 2A, el doctor Cáceres lista 2N y así sucesivamente.

0: Nos tiran en
1: Para
0: el
1: los que
0: corral
1: no
0: y
1: sean.
0: ellos se quedan, vamos a decirle, en el palco.
1: Sí, yo te voy a decir algo, tío. Yo estuvimos cuatro, vos sabés que fuimos cuatro los que luchamos ahí dentro de la junta. Yo te puedo hablar de lo que hoy están y puedo decir que fuimos cuatro los que estuvimos luchando contra la corrupción, ¿verdad? Y eso se vio, no hace falta que ni siquiera dar explicaciones, ¿verdad? Entonces, fuimos cuatro y yo creo que dos de las personas que hoy estamos luchando somos los que estamos nuevamente
0: En el caso
1: pugnando, ¿verdad?
0: de la
1: ¿Verdad?
0: concejal Cristina López y tu persona, yo te quiero hacer una
1: Sí.
0: consulta. ¿Por qué votar por el doctor Galeano y no votar por Andrés Báez? Decime, ¿cuáles son los motivos?
1: Mira, esto no es algo personal y yo creo que sí me escucha mi compañero, porque es mi compañero dentro de la Junta Municipal, el señor Andrés Báez. Yo voto por Omar Galeano. ¿Por qué? Porque primero él no estuvo metido todavía en política, ¿verdad? Él es la primera vez que va por una
0: Incursionar.
1: candidatura,
0: Sí.
1: ¿verdad? Va por una candidatura, convengamos. Segundo, porque él hizo un buen trabajo cuando estaba en la región sanitaria, ¿verdad? Él no le importó el tema político, se unió con el gobernador en aquel entonces, Juan Carlos Baruja, ¿verdad? No importándole, porque eso también, no sé si vos sabés, tío, ¿verdad? Eso le costó a él el cargo. ¿Por qué? Porque él era de otro movimiento político y por querer hacer bien las cosas le sacaron, ¿verdad? Porque en aquel entonces se hizo la UTI, ¿verdad?
0: Yo
1: Que hoy es,
0: le voy, sí,
1: te
0: voy a,
1: cuento.
0: te voy a hacer objetivo porque yo no callo nada. Él también
1: Sí.
0: cometió un pequeño error en esa situación de pandemia, de que es de público conocimiento la farra que se mandó cuando todo el mundo estaba exigiendo que nos quedemos en nuestras casas, ¿verdad? Y es de público conocimiento. Pero es una cuestión que ya no es muy relevante, digamos. No se trata de una falta
1: Y también porque es un
0: administrativa.
1: servidor, ¿verdad? Yo no
0: Pero
1: votaría
0: se
1: por él porque es un
0: equivocó y
1: servidor.
0: se equivocó y se equivocó grande, grande. Pero una cuestión que no, vamos a decirle, se relaciona a ningún acto de corrupción ni irregularidad, pero sí una falta, vamos a decirle, una bofetada a la ciudadanía que estuvimos respetando lo que establecía el gobierno, porque tenés que recordar, tenés que saber que las. Vamos a decirle lo que dice la Constitución en su artículo 68. Hay que respetar las medidas sanitarias y lastimosamente él no las respetó.
1: Y bueno, él es un médico, él sabrá qué es lo que le llevó a hacer eso, ¿verdad? Pues sabemos que él es de profesión médico.
0: Pero como te
1: También
0: digo,
1: es
0: es
1: una
0: una cuestión
1: persona
0: para
1: muy
0: mí que no es muy
1: preparada.
0: relevante, pero para mí, yo en su momento critiqué eso y no puedo decir, no. Había sido que no cometió ese error. Y craso error, una bofetada para los ciudadanos que respetamos las medidas sanitarias impuestas por el gobierno.
1: Otra cosa de las que me harían votar por el doctor Galeano y lo que me llevó a acompañar también su candidatura, convengamos, ¿verdad? Es que es una persona preparada que no tiene ningún juicio, ¿verdad? No, nunca escuché que él, ¿verdad?, tenga algún tipo de juicio, ¿verdad?
0: Es
1: Y
0: decir,
1: nosotros
0: no tiene
1: queremos
0: ninguna
1: personas
0: denuncia por hecho de
1: honestas.
0: corrupción, no.
1: Ninguna denuncia, ninguna denuncia. Hasta hoy yo no escuché que él tenga ninguna denuncia, tío, ¿verdad? O sea que eso es también lo que te lleva a que vos le respetes, le valores como persona, ¿verdad? Yo le conozco muy bien a Omar, ¿verdad? Y le considero una persona servicial, ¿verdad? Hoy día le va a tocar trabajar con un pueblo, ¿verdad? Que yo creo que él va a llegar, no tengo ninguna duda. O sea, que más que nunca hoy te puedo decir que él va a llegar, porque no tengo duda de ello,
0: Decime
1: ¿verdad?
0: una cosa, te
1: Y
0: interrumpo. ¿Tienen
1: espero que él haga lo
0: ustedes
1: mejor que pueda. ¿Por qué
0: tienen
1: no
0: ustedes
1: votaría por
0: algunas
1: Andrés Báez?
0: mediciones, Evangelina? ¿Tienen ustedes algunas mediciones? ¿Y qué dicen las mediciones?
1: Yo te soy bien sincera, tío. Yo personalmente no manejo ninguna medición, pero yo te puedo decir por lo que veo, por lo que siento y por cómo se manifiesta la gente, ¿verdad?
0: Bueno, por último,
1: Entonces,
0: Evangelina, porque ya no
1: vos vas
0: tengo tiempo.
1: midiendo eso, ¿verdad?
0: Porque ya no tengo
1: Eso.
0: tiempo, ya no tengo tiempo. Ahora pedirle a la ciudadanía y explicar los motivos del por qué tienen que votar por Evangelina de Vigil.
1: Y yo creo que soy una persona honesta. No, no, me considero una persona honesta. Nunca me presté a lo que no corresponde.

0: respondía, hice bien mi trabajo, que era la de ser contralor, ¿verdad? Nunca aprobé cuestiones que estaban amañadas, ¿verdad? Porque vos sabés que esta administración, desde el empiezo hasta el final, estuvo amañado lastimosamente, ¿verdad? Y quiero trabajar realmente por el pueblo, así que como lo vengo haciendo, ¿verdad? En forma silenciosa, sin hacer mucho ruido y estar siempre al lado de la gente, porque es lo que me gusta hacer a mí, me gusta servirle al pueblo, ¿verdad? De alguna u otra manera, servirle al pueblo, ¿verdad? Y seguir siendo contralor de los recursos del pueblo, ¿verdad? Y ojalá y tengo la esperanza de que vamos a poder trabajar en forma mancomunada con el señor intendente que va a ser, y te puedo asegurar hoy día, el señor Osmar Galeano, ¿verdad? ¿Y por qué no votaría por Andrés Báez? Porque él fue una persona que apañó toda la mafia que se llevó a cabo dentro de esa junta municipal. Él aprobó la venta de la matadería entre cuatro paredes, ¿verdad? Entre cuatro concejales, cosa que no correspondía. Él aprobó todas las ventas de terrenos de forma irregulares. Él te hizo una cosa acá y después salí hace otra, ¿verdad? O sea que confianza en él no tengo, ¿verdad? O sea que eso es lo que haría que yo jamás vote por él, ¿verdad? Porque no confío en su persona. No tengo, como te digo, nada personal contra él, pero él es una persona que lastimosamente siempre se prestó a todo lo que salió de la intendencia municipal. O sea que él es cómplice directo de toda la mafia de esta administración municipal. Entonces jamás votaría por eso, por Andrés Báez.
1: Te agradezco, gracias por tu tiempo, Evangelina.
0: Muchísimas gracias, que tengan una excelente tarde y un abrazo a la audiencia.
1: Evangelina de Vigile Rufinelli, concejal municipal de Paraguarí. Vamos a la pausa. Luego quiero hablar con un. Y vamos a poner su spot publicitario, su spot de campaña, de la señorita o señora María Torales, que es candidata a concejal por el Partido Liberal de la lista 9, opción 10. Ella se llama María Torales. Vamos a llamarla y vamos a darle la oportunidad de poder exponer sus proyectos, sus ideas, en el hipotético caso de que sea electa en primer lugar en las internas del Partido Liberal y posteriormente en las generales en octubre. Vamos a cumplir con eso. Me pidió un señor. Y yo no voy a hacer acepción de personas. No discrimino a nadie. Y vamos a darle la oportunidad a esta señora, María Torales, para expresar lo que quiera expresar a través de este medio. La 90.5 y este programa que denominamos Sin Censura. A la pausa y volvemos.
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11: La radio te informa la hora. 17:16.
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0: Gracias, Marcelo. Transcurrieron 26 minutos de la hora 17. Vamos a conversar con la candidata a concejal por la lista 9, opción 10, la señora María Torales. Vamos a escucharla porque ella también es candidata y también tiene derecho a
1: Hola.
0: manifestar sus ideas como candidata a concejal. Señora María Torales, Gilberto Ruffinelli le habla de Radio Carapeguá. ¿Cómo le va? Buenas tardes.
1: Buenas tardes, me va a disculpar, tengo que decir Elisa Torales.
0: ¿Vos sos Elisa Torales?
1: Yo soy Elisa Torales, opción 10.
0: María
1: Candidata a
0: Elisa, entonces,
1: concertar.
0: porque a mí me pasaron como María, ¿verdad?
1: No, pero en mi lista estoy como Elisa Torales.
0: Bueno, cambiamos entonces. Elisa Torales, candidata a concejal por la lista 9, opción 10. Es así, ¿verdad?
1: Opción 10. Así es.
0: Bueno, señora, vos vas a hablar con el idioma que mejor te parezca. ¿Cuáles son tus proyectos en el hipotético caso que seas electo como representante del Partido Liberal y posteriormente por la ciudadanía carapegüeña en la Junta Municipal?
1: Y yo estoy precandidata concejal todavía, tengo que entrar esta vez. Si entro, sí, estoy a la disposición de la gente.
0: Entiendo, pero viste que ya tenés que tener algunas ideas, algunos proyectos, para ella poseer, para tu atal en caso de que seas concejal, vamos a decir, la autoridad municipal de Carapegua. ¿Alguna idea, pigón de Coipesa, para que tú ella poseen, para ella pota
1: Sí,
0: para el rol de contralor?
1: tengo mucha idea, tengo
0: Sí.
1: mucha gente que necesita medicamentos y así es.
0: Decime, ¿vos
1: Mucha
0: sos
1: gente.
0: de qué compañía sos, señora?
1: De la compañía Loma Hoy.
0: Ah, de Loma Hope. Ah, entiendo. Y seguramente vos estás enterada de los problemas que tienen la gente que habita ese lugar, ¿verdad? Y quizás pueda también trasladar al seno de la Junta para que se vea las probables soluciones a los problemas que tienen, ¿verdad?
1: Ah, y otra cosa, lo que me pidieron la gente de Pacheco, que no tiene camino.
0: Camino,
1: No sé,
0: sí.
1: sí, eso es lo que me pidieron la gente de Pacheco, la gente de Juventud.
0: Entiendo. El trayecto este de Pacheco hasta la ruta, ¿de cuántos kilómetros estamos hablando?
1: Y eso no tengo ni idea, pero no se puede ni caminar en Pacheco.
0: No entiendo.
1: Mucho tiempo ya están bajo poder de los colorados, pero no veo ni un mejoramiento por la calle.
0: Entiendo. Vos sos candidata por la lista 9, ¿verdad? Que propone como candidato a presidente del directorio al senador Ever Villalba. Es así, ¿verdad?
1: Así es.
0: Y bueno, señora, no sé qué más querés decir. A ver, de co espacios libres, a huesan de y expresatan de utajais. Yo creo que el yo para es lo que más luego entiende nuestra gente, porque mucha gente ya me sugirió para que no utilice mucho el castellano, ¿verdad? Pero aquí vamos a respetar un derecho constitucional que es el derecho de la libre expresión.
1: Mañana voy, sí.
0: Bueno, mañana
1: Mañana
0: va a
1: voy
0: estar por acá entonces
1: a
0: para poder prepararte vamos a decirle, te voy a hacer algunas preguntas y prepárate ya para poder responderlas. ¿Te parece?
1: Está bien.
0: Gracias, señora. ¿Cómo me dijiste que te llamabas?
1: Elisa.
0: Elisa, y no. Bueno, pero estás así. María Elisa Torales. Gracias, señora. Gracias por
1: Vale,
0: tu
1: vale.
0: tiempo. Bueno, así estamos cumpliendo con nuestro rol de comunicadores y darle oportunidad también a la gente que quizás no tenga espacios en otros medios. Aquí todo el mundo tiene espacio, todos, sin distinción alguna, de clase social ni nada por el estilo. Hay que ser justos, no discriminar. ¿Qué pasó de los amigos del Partido Liberal que tendrían que venir? No, Héctor, ¿cómo era que se llamaba? Héctor. No, Juan Aurelio, tampoco viene, veo. Bueno, seguramente ya estamos en la etapa final ya de la contienda electoral y por eso seguramente ya se abocan a la cuestión organizativa. Situación que también se da en el Partido Liberal, en el Partido Colorado. Pero yo digo, esto no va para nadie en particular, ni para ningún grupo en especial, ni a algún sector ni movimiento en especial. Ahora, ¿qué plata oye gastaba Sera? Dios no guarde. Esto, ya les digo y lo reitero, no, es una cuestión que, vamos a decirle, no, ni siquiera es una crítica, es una observación mía. Lo que observo, la gran pistola, la plata, oye, po, oye, gastaba, o sea, en todo el país. No, es, me estoy refiriendo solamente al departamento de Paraguarí, ni a los distritos, ni al distrito de Carapeguá, ni. Yo creo que donde menos se gasta en temas de cierre de campaña y cuestiones así, creo que es Carapeguá. Pega tú la casa por la ventana. Y yo pregunto, ¿dónde está el tema del control de financiamiento político? Historia china. Historia china. Yo le suelo seguir mucho al licenciado Ignacio Villalba y comparto muchas de sus ideas. Él sugiere que él pretende que nunca termine la campaña política, porque vemos actitudes filantrópicas de todos los candidatos que prometen la solución de todos los problemas habidos y por haber, una suerte de panacea para el pueblo que tiene muchos temas y problemas que tienen que sortear. Y yo les digo a todos, y esto no va para nadie en particular, les reitero. Para nadie, para ningún sector en especial, para todos, no sean tan demagogos. Porque hay cuestiones, hasta yo los consideraría triviales o insignificantes, que puede solucionar un gobierno municipal. Pero los grandes problemas, los grandes problemas que tenemos en este país solamente lo puede solucionar el Estado a través de sus políticas. La falta de tierra para tierra, la gente que necesita un pedazo de ella para construir su vivienda es uno de los problemas que tenemos. La falta de acceso a medicamentos es un problema que es de público conocimiento. La falta de acceso a un trabajo digno de todos nuestros compatriotas en etapa laboral es un problemón. La adicción a las drogas es un problema mayor. Y esas cuestiones, la inseguridad, las cuestiones de salud, no es un problema que se pueda solucionar o subsanar con un gobierno municipal. No mientan. Yo les digo a todos los que escuchan, este tipo de promesas, no crean, no crean. El problema de la inseguridad en el Paraguay es un problema bastante complejo y es muy estructural. Japón hubiera traído el año en el problema de inseguridad. Una de ellas es la falta de oportunidades para nuestro pueblo. Dale pende yapu. Y esto va para todos, porque todos mienten. No, que vamos a solucionar, que vamos a mejorar. Van a mejorar ciertos aspectos, la buena utilización de recursos municipales, pero algunas cuestiones van a solucionar. Pero no me vengan con el cuento que cuando asuman van a mejorar el problema de la inseguridad. No, el problema de la inseguridad es una competencia del Estado. Algo podemos colaborar. Pero es una cuestión del Estado. El Estado y sus políticas son las que tienen que mejorar esta situación. Yo creo que se puede mejorar. Y les doy el ejemplo. Doctor Ricardo Isaías Fretes. Necesitamos muchos Isaías Fretes al frente de organismos del Estado que tienen que canalizar las soluciones de nuestro pueblo o que padecen nuestro pueblo. Después es puro mentira. No que vamos a me no, mentira. Y yo me ratifico y firmo acá y le hago el desafío a cualquiera que dice, promete cambiar del estado de cosas. Es mentira. Es mentira. Ya pongo a los amigos. No podemos pues mentir tanto. Yo respeto al pueblo y no quiero convertirme en un demagogo más. Les comento que no puedo negar que probablemente pugne también por un escaño en la Junta Municipal de Paraguarí. Pero no les prometo el oro ni el moro. No les digo que voy a solucionar el problema de inseguridad en Paraguarí. No les prometo solucionar el problema de la adicción. No les prometo solucionar el problema de la falta de acceso a un trabajo digno a mis compueblanos. Puedo acompañar gestiones como las que le sugería al señor Ricardo Valenzuela, a este señor dirigente de los Sin Techos, que a través del Estado se consiga la adquisición de una tierra, de unas tierras, para hacer cumplir ese derecho constitucional establecido en el artículo 100 de la Carta Magna. Pero lo demás es historia, los amigos. Hay muchas cosas que se pueden mejorar, pero las cuestiones más grosas, las cuestiones más, vamos a decirle, elementales, básicas, mentira, mentira. Para solucionar el problema de salud de Carapeguá, hace falta mayor inversión en el área de salud y mayor optimización de los recursos que maneja esa institución llamada Ministerio de Salud. A la prueba me remito, la hermana siamesa del Ministerio de Salud no es el IPS. ¿Y qué está haciendo el señor Ricardo Fretes? Destapando la olla. Y se está exponiendo bastante este señor. Coincido con el criterio de un diputado, que este señor se está exponiendo y está en contra, está yendo contra los intereses de los grandes grupos empresariales, principalmente del área de la farmacéutica y de otros servicios de salud del sector privado. Le está escupiendo en el asado a los grandes multimillonarios que se enriquecieron a costilla de la salud pública, de la salud del pueblo paraguayo. Esa es la realidad. Vamos a la pausa y volvemos.
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Marcelo, ya son las 17:49. Para aquellas personas que me escuchan, pe gente na pe coya pe yoga pohanwa, APM, que sí es un derecho constitucional que nos manifestemos, mañana manifesta, siempre y cuando no perjudiquemos derechos de terceros. Siempre acompañata. Haya hasta niña manifestar, haya visualizar la falta de acceso a una vivienda digna, ni siquiera es la vivienda digna, sino ese lugar, ese terrenito que el Estado tiene que proveernos. Pen tu ponague los amigos, chen tu ponague, gente en Boriajuna, pendeguía, pero ya jamás te hagan de ceja, Perú, mis hermano querido. Ale, esta PM upeare, upeas agüere. Espere que un ratito. Estamos en radio. ¿Quieres salir al aire?

Les comento, la Constitución Nacional, pues, es la ley suprema de la nación. Peña, tente, ponganlo, amigo. Sin techo. Upea dice: Inalo o Mandadea. Ya estaba en el campo militar, es el general, el comandante en jefe de la Fuerza Armada de la nación, que es la figura del presidente de la República. Ya, por otra comparación. Ja, Upea Peña de Constitución, pe comandante en jefe de la Fuerza Armada de la Nación, que es la Constitución, en términos de prelación, en términos jerárquicos, debe que todos los habitantes de la República, Peña tende por los amigos, tienen derecho a una vivienda digna. El Estado, el Estado establecerá las condiciones para hacer efectivo este derecho y promoverá planes de viviendas de interés social especialmente destinadas a familias de escasos recursos mediante sistemas de financiamiento adecuados. A ver, tema, PM. Ya ande yereco derecho y exigió que se vuelva efectiva o efectivo esta garantía constitucional. Garantía constitucional. Pero, Peña tende que lo mita. A ver, ni catuicia, o PM, ya jaque ya y que me ha pedido. Porque hoy tiene ley que protege la propiedad privada. Un artículo constitucional. Artículo 109. No, es que yo invento. No saco de mi cabeza. Es lo que dice la Constitución. Se garantiza la propiedad privada cuyo contenido y límites serán establecidos por la ley, atendiendo a su función económica y social a fin de hacerla accesible para todos. La propiedad privada es inviolable. ¿Entendemos, papá? Por eso les digo, vamos a manifestarnos, vamos a visualizar la falta de acceso a un pedazo de tierra para hacer cumplir las garantías constitucionales, pero no de la manera que ustedes pretenden. Yo les aprecio, les quiero mucho, pues hay juez ahí, ya no pongo en ese problema. Va, ese va a tener intendente. Pepe Güero va a empujar por el intendente. Ningún intendente puede decirle, ya hasta llegué Pepe. Porque el intendente es solamente parte del gobierno municipal en el hipotético caso de que las tierras sean municipales. La tiene que decidir el gobierno municipal. Mi querido amigo y amigas, la gobierno municipal ningún está a cargo de un intendente y de una junta. Y conjuntamente tienen que decidir la metodología para que ustedes puedan acceder a un terrenito municipal, que es lo que yo siempre le exigía a estos badulaques, que están vendiendo terrenos municipales y no adjudicándoles a la gente humilde, porque ese es el rol social que cumple el terreno municipal. Los arrendamientos son para gente humilde, pero hago vende para rico, ve. Amigo Valenzuela y todos ustedes que están metidos en este tema, o vende pago rico, ve. Pepe, camino a la artillería, frente a la fábrica de tubos de la gobernación, como vende para gente de Buenos Aires, ve. Caballero Guape, aunque esa cuestión es una cuestión ya que no es relevante, de dónde son no importa, siempre y cuando cumpla los requisitos. En primer lugar, los amigos, los requisitos es no poseer inmuebles. No poseer inmuebles. Ah, chao, caballero Guape, rico me meterlo yo, bebé. Entonces, ve, pico a ¿quién es quién nomás? Para que no se dejen engatusar. Este intendente de Paraguay tiene que ir a la cárcel, pero directo, sin más réplica, sin más, vamos a decirle requisitos. Tanto preámbulo. Pero aquí hay una cuestión. El Estado no funciona. El Estado de Derecho en Paraguay está ausente.
lastimosamente, y propician este tipo de situaciones anárquicas. Bueno, cerramos el programa del día a la fecha, no sin antes desearles un feliz día, un feliz resto de jornada. Será hasta mañana, Dios mediante.

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11: La radio te informa la hora. 18, 2 minutos.
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1: Audiencia de la 90.5 Radio Carapeguá FM, el placer de saludarles. 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Este domingo en estas elecciones, acordate, lista 2N y por supuesto el ingeniero Moisés Espínola, Carapeguá gana. Con el acompañamiento de la gobernadora del noveno departamento de Paraguarí, también con un despliegue importante de la ciudadanía acompañando a este gran equipo que falta, cada vez falta menos para la gran victoria, ya con todo el gran operativo que se está realizando, así que estamos realmente muy contentos, agradecidos con todos y cada uno quienes nos están acompañando en esta gran presentación que ya estamos cerrando la última semana antes de las elecciones. Bueno, se está preparando la gran victoria de la lista 2N, sumate al gran caravana del cambio, la victoria es de Carapeguá. Así que de esto hoy vamos a estar tocando estos puntos importantes, pero no antes presentarles al operador de turno que nos acompaña como siempre, el querido Master DJ. Mate como Master, tranquilo pan de vaina de caruponamíndeva, y nuestra audiencia también, apreciados correligionarios, correligionarias, en esta jornada del día martes, segundo capítulo que corresponde a esta semana, ya recuerdo dos programas más, mi querido Master DJ. Hasta el día jueves, Jaupey radialmente, ya ñañojaron baitetama el día de domingo. Temprano, Miguel, lo mitad ya depositar la

De voto de confianza para la lista 2N de punta a punta, ya esa cajanua de que la ciudadanía más que unidos para este en busca del cambio. Así que Pepe Tende Moy se está preparando, la victoria es de Carapeguá, sumata a la gran caravana del cambio. Moisés Espilo, la intendente, convocatoria este jueves 4 de junio, 18:30, punto de partida a la entrada a la ciudad de Carapeguá, frente al estadio municipal. Estamos también para que lleven las banderas. Acompaña la guapa gobernadora de nuestro noveno departamento de Paraguarí, la doctora Norma Zárate de Monjes, también el diputado de la Nación, Esteban Martín Samaniego, acompaña esta gran caravana. Carapeguá gana lista 2N, Anique Lomitañan de Saraiti, Anique Yayabuti. Estamos ya a tiempos muy decisivos para poder comentarles a ustedes los últimos detalles. Ayer le estuvimos escuchando a nuestro candidato y seguro ganador en esta gran pulsada. Estamos hablando del ingeniero Moisés Espílola. Estuvo también los jefes de campaña el día de ayer, el querido y gran amigo de todos, el señor Longino Cabello, que ha hecho tantas cosas por esta comunidad, siendo intendente, el primer intendente electo. Y por supuesto, en esa época no había Fonacides, no había nada de recursos. Igual se hizo bastantes cosas, entonces, con la frente en alto, el querido Longino Cabello, acompañando a este gran equipo ganador. También lo hace de la misma manera Ariel Brites, el concejal departamental y jefe de campaña de la lista 2N. Así que ya yupaitequen a los mistañas, no en baitequera, ya recolañan de bici, ya de moto, ya recolañan de vehículo mi, para que podamos acompañar esta gran caravana del cambio, con un operativo impresionante de ciudadanos quienes se van a estar sumando. Me imagino que una caravana de primer nivel, caravana de la victoria, es de Carapeguá, y este jueves 4 de junio, ya Yupiti Paiteta Lomitai Catuanguaisa, ya acompañá a este gran equipo, el equipo ganador en estas elecciones. Estuvimos tocando puntos importantes.

0: con todas las fuerzas de la ciudadanía para que la victoria, por supuesto, sea contundente y una diferencia impresionante. Como dice el intendente de Carapeguá, 5 días del año, no más barro en invierno que encierra a las familias, no más polvos en verano que enferma a nuestros chicos, caminos hechos como corresponde, porque él sabe que se hace y se va a controlar, Heijasa. Ciertamente en la semana va a estar acompañando desde la Junta Municipal y los fines de semana va a estar saliendo a controlar las obras. Entre su discurso, como dice ese intendente Carapeguá, se pone de pie con agua en cada casa. El agua es vida, es dignidad. No puede ser que en este siglo XXI sigamos dependiendo, por supuesto, de estas faltas, de los cortes permanentes. Vamos a planificar, vamos a gestionar, vamos a ejecutar obras de agua potable que lleguen a cada hogar, porque el pueblo con agua es un pueblo de pie. Y por supuesto, para ver la Carapeguá de pie necesitamos un intendente patriota. Ayer justamente estuvimos hablando del patriotismo, ¿verdad? Patriota no es solo el que grita, ¡viva el Paraguay!, sino que en actos, patriota es el que cuida su tierra, patriota es el que defiende el dinero del pueblo como si fuera sagrado, patriota es el que no vende su conciencia por un cargo. Moisés es patriota porque eligió quedarse. Cuando podía irse a buscar comodidad en otro lado, decidió estar y acompañar a Carapeguá, decidió poner su título, su conocimiento, su esfuerzo al servicio de la gente. Eso es amor a la patria. Esto es patriotismo de verdad. Un patriota no roba, un patriota rinde cuentas. Por eso, como dices, la municipalidad va a tener puertas, números abiertos, contacto directo a las 24 horas. Bueno, cada mes van a saber dónde fue cada guaraní, cada centavo que se gasta desde la Junta Municipal. Porque cuando el pueblo sabe, el pueblo controla. A veces, bueno, ñando aquí cuáramos, siempre estamos pendientes a llevar a pelas importantes. Cuando el pueblo controla, Carapeguá está de pie. Bueno, Moisés cree que en el olero en sus manos levanta la economía de la ciudad, como los macateros, como el productor, como todos y cada uno quienes forman parte de este gran desafío. Cree que en el productor que saca de la tierra el sustento para su familia. También cree en el comerciante que abre su puerta todos los días, a la maestra que educa con lo poco que tiene. Y el joven que quiere quedarse a construir un futuro acá con su familia. Por eso su gestión va a ser de puertas abiertas. La municipalidad no va a ser un castillo, va a ser la casa de todo. Va a haber oficinas de apoyo al productor, programas para el joven emprendedor, también atención real para el adulto mayor. Pea leña importante, porque un pueblo de pie es un pueblo donde todos tienen un lugar y donde todos tienen oportunidad. Y no estará solo. Moisés llega con un equipo de concejales carapegüeños de primer nivel, equipo selección ya de Boiuri, hombres y mujeres que deban favores a los poderosos, no. Solo le deben trabajo a la gente. Concejales que van a fiscalizar, que van a proponer, que van a estar en las sesiones y también en las calles. Un equipo para la Junta Municipal debe ser, por supuesto, con todo el acompañamiento en pos de servir al pueblo. Sí, señor. Vuelvo a ser la voz del pueblo, digo. Así que, vecinos, miren alrededor, ya saipaitema. Imagina lo mitad, jauta con misimico agüita, tan importante lo mitad, la yaula, ¿cuántos litros por día me sugerís? 2 litros por día, vaya cuaina master DJ, y cuá veían de 2 litros por día, ya cuaina importante lo mitad. Así que ayupé, y mientras yo apella se iña año mongueta. Estamos ya ayupé y ya tenemos también fecha, hora para esta gran caravana de la victoria.
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0: 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Jacob Navejanua Carapeguape. Así que, queridos vecinos, miren alrededor, miren su barrio, miren su compañía. Estamos como merecemos. Nuestros hijos tienen lo que necesitan. Nuestros caminos, nuestras plazas, nuestro hospital reflejan la grandeza de la gente de Carapeguá. Si la respuesta duele, entonces lo mitad, familias carapegüeñas, el 7 de junio tenemos que responder con el voto. Muy bien, número uno, mi querido Master DJ. No votemos con bronca, votemos con esperanza. No votemos por el pasado, votemos por el futuro. No votemos por promesas, votemos por capacidad. En mañana de eso de ti, número uno, mi querido.

Lista 2N. Así que lo mitalla y Coama, desde la intendencia hasta los concejales, porque el cambio no es de uno solo, el cambio es de equipo. Lo mitad baila de punta a punta, ve la lista 2N. A mí que enderezaraiti, pensá que la de familia, pensá que la he atravesado durante todo este periodo y no tuviste respuesta a Coama, la tiempo y no lo mitad. Así que la OMS, mira donde algo es ya agarrante más. Allá en la respuesta P, y quiero ver cuarto oscuro. Lista 2N. Cuando salga en el cuarto oscuro, allí con la frente en alto. Porque habrás votado por gestión, habrás votado por transparencia, habrás votado por dignidad. Así que, y el lunes 8 de junio, Carapeguá se va a despertar diferente. Se va a despertar, obviamente, con el mejor candidato que ya está trabajando. Se va a despertar con la esperanza de que las cosas pueden y van a mejorar. Moisés Espínola, obviamente les va a acompañar de pie para que Carapeguá pueda resurgir de vuelta. Que creas en la fuerza de su gente, que creas que juntos podemos mucho más por tus hijos, por tus padres, por esa tercera edad, por tus abuelos, por tus abuelas, por el sudor de tu trabajo. Vota Moisés Espínola, intendente, para verle a Carapeguá de pie una vez por todas. Aco 7 de junio, Lomitaco, domingo, Anique de Saray. Que Dios bendiga a Carapeguá. Viva la gente del trabajo y viva Carapeguá de pie, Lomitaco. Así que a Nikendere Saraiti, 7 de junio ya paite ya votá, y estamos ya prácticamente a días de poder, obviamente, marcar esa diferencia que tanto anhelamos. Que desde el comienzo estuvimos trabajando y compartiendo con ustedes ideas. Y obviamente, para que podamos estar todos unidos y trabajar todos juntos por un Carapeguá mejor, es este el camino. Lista 2N, Carapeguá gana. La victoria es de Carapeguá. Sumate a la gran caravana del cambio. Ujina. Moisés Espínola, intendente. Convocatoria jueves 4 de junio a las 6:30 de la tarde. 18:30 horas de jueves. Y yo tomo a la entrada a la ciudad frente al Estadio Municipal de Carapeguá. Ni quien aprende esa ley, aprende banderas. Lleven sus banderas. Acompañan la guapa gobernadora del noveno departamento de Paraguarí y también el diputado de la Nación, Esteban Martín Samaniego.

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0: Bueno, estamos en vivo a través de Radio Calapeguá 90.5, 26 de las 18, 6 de la tarde, 26 minutos. Este es el programa de mayor audiencia de todas las tardes que van a buscar la audiencia. Porque ya me acostumbraba, mañana en Geña, hoy mañana en Diventero Vea, mañana en Duentero Vea. Y yo pienso que este programa va a continuar porque hay buenas perspectivas y también, por supuesto, una vez que lleguemos bien, con una contundencia impresionante, este proyecto de programación radial va a continuar y vamos a tener el gran privilegio de seguir con toda esa audiencia. Y bueno, con los premios, los sorteos, también acompañada con nuestra querida amiga Viviana Martínez. ¿Qué tal, Viviana? Muy buenas tardes, Maeyapa.
1: Muy buenas tardes, Arnaldo, muy buenas tardes a toda la distinguida audiencia de la 90.5 Carapeguá FM. Buenas tardes, Novero Departamento, buenas tardes, Paraguay, buenas tardes, América, buenas tardes, el mundo que nos escucha a través de todas las plataformas ya instaladas, ¿verdad? Bueno, estamos ya ansiosos y con nuestra cédula de Cuaingoche en oferta, en demanda, ¿en qué? Pero es la clave para lograr el éxito que queremos tener. Queremos algo nuevo, queremos un Carapeguá con mejores horizontes, queremos un Carapeguá con oportunidades, queremos un Carapeguá que valore toda la industria, toda la mano de obra que está trabajando y está aportando al municipio, que eso se destaque a donde corresponde. Entonces, esa es la herramienta, la única oportunidad yagüerecoa, la de esquite ayuaindo paiengo, Pepe Año y tengo y caduya y de esquitaña de si es que no fallaron nuestras autoridades, porque no tenemos la revocatura de mandato. Entonces, ahí tenemos que aprovechar y revocarle el poder a quienes nos han decepcionado con la elección, con la votación, y estar del lado correcto de la historia.
0: Asimismo, Viviana, como acabas de mencionar, estamos ya en cuenta regresiva, Pepe Tente, Mavi, y ya no hay marcha atrás. Si la gente obviamente se da cuenta de la situación, prefiere el cambio, entonces esta es la oportunidad. Saludo a la gente de Calistro, Cerro Pinto, en sintonía, fuerza para Moisés. Y también dice a la profe Rosa Ramos, Fátima González desde Calistro, muchas gracias. Y así mismo es mi querida Viviana.
1: Sí, realmente ese es el... Estamos por parir y vamos a parir un varón que pueda dirigir los destinos de nuestra ciudad. Queremos un profesional, queremos una persona preparada y que tenga un contacto, que tenga un conocimiento pleno de todo lo que es la estructura del gobierno. ¿Y qué te parece un ex viceministro como candidato a postularse para ser nuestro primer mandatario, el primer funcionario público de Carapeguá? Te hago la primer mandatario. ¿Qué hice? Primer funcionario público. ¿Por qué? Porque está pagado. Entonces, nosotros tenemos que elegir al mejor. ¿Para qué no nosotros vamos a... Ya llegué, tabio, ya, cúpete, ya, amigo. Caraya de llegué, ya, otra. Barbie, bueno, tenemos que elegir al mejor. Al que nos dé esa garantía de que vamos a tener oportunidades y por sobre todas las cosas vamos a poder hacer los convenios, porque solo a lo mejor no podemos.
0: Así mismo es, Viviana. Solo no podemos y todos juntos tenemos que tomar esta gran decisión de que a partir de todo lo que realmente ya uno habla con su familia, ir todos unidos. Anila ya ya esparcibe de sector, o Pepe otro sector, otro no ya apaité, y Catuán Guaycha ya conseguí junto este verdadero cambio. Hoy a las 5 de la mañana estuve en la zona de Tayiloma. Ahí salí por Nacional, impresionante el despliegue de trabajo de empedrado, y hay muchos lugares que se están trabajando ya intensamente. Es una maravilla realmente ver a nuestro candidato de la lista 2N acompañando absolutamente los trabajos que se están realizando. Después presupuesto de Ingobernomitado y con auto de primer nivel, Casa Quinta, Orecola y Campo Mi, Motuchave, y para el pueblo, ¿qué hay?
1: Pan y circo no tenemos, así es que basta de circo. Y gracias a nuestro jefe de campaña, nuestro guapo jefe de campaña, principalmente a la figura del concejal departamental Ariel Brites, ¿verdad? Que es el que tiene el contacto adentro, es la gobernación la que nos hace llegar esos trabajos también. Y creo que hay que estar preparados, porque si miras un poco el cómo se va a comportar el pronóstico de Ingo.
0: Sí,
1: según en Mañamí, Jinamba, Echeitetapa, entonces estar preparados, listos, Uberupi, cae bicicleta, Ari, caballo, Ari, burro, Ari, moto, Ari, Yukena, hoy me haya, pero es botá. Elegí.
0: Así mismo es, mi querida amiga Viviana. Ya está en los estudios de la radio también el compañero candidato a intendente, candidato a concejal Guido Silva, el doctor Guido Silva. Ya hoy mañana en día es un joven bastante preparado. Ya estamos hablando de la preparación que tiene nuestro candidato allá, de primer nivel de la selección. Cerrando nomás lo que estaba diciendo por el candidato a intendente, que está trabajando intensamente con todas las obras, fiscalizando a Aipona. Esa es la terminación, cuerda a Aipona, ley trabajo, cuerda, todos los trabajos de primer nivel. Ya sueño de que él esté en la municipalidad acompañando todos esos trabajos. Estoy hablando del ingeniero Moisés
1: Espino. Qué lindo va a ser. Yo me comprometo particularmente a regalar el poncho 60 lista con los nombres de los concejales de nuestro equipo que ingresen a la Junta Municipal.
0: Y así va a ser. Bueno, les saludamos.
1: Así es que pónganse las pizzas, pónganse las pilas, agarren con pinza todo, a todos, conquisten al electorado, hagan, seduzcan si es necesario, y hagan que voten por ustedes. Así es que me despido, y mañana, Arnaldo, estaremos mano a mano con lindas sorpresas para el sorteo de los dos últimos programas que nos quedan, y luego a esperar el 7 de diciembre, porque
0: de julio,
1: yo ya se me va a ilegar el 7 de diciembre.
0: No, octubre llego ya listo.
1: No, viejo, llegó promesera, ya puse y no vale, ya de yapo.
0: Virgen de Rosario va a traer muchas bendiciones para octubre. Virgen Rosario 5 de octubre. Así que Hueruta, consigo toda la bendición del mundo de lo que ya estamos arrastrando con el ingeniero Moisés Espino en la lista 2N.
1: Entonces nosotros
0: el 7 de Virgen Rosario por el 5 y ande ya en vez
1: de 7 de junio todo el país va a buscar y va a elegir al gobernante que se le parece. A ni que elegítila. Que se merecen, que se les parece. Así es que si vos decís que sos honesto, que sos trabajador, que sos cumplidor, que pagas tu tributo, entonces tenés que elegir a una buena persona.
0: Así mismo, mi querida amiga Viviana, el placer de saludarte. Mañana nos vemos mano a mano con premios, con sorteos aquí en la radio. Gracias por el contacto.
1: Así mismo, permiso.
0: Gracias. Bueno, Viviana Martínez, contacto directo con nosotros a través de la radio. Está mala mensaje recibida. Bueno, vamos rápidamente con la lista de los candidatos a concejales. Estoy hablando de Rosa Ramos, opción 1, opción 2, Germán Quintana, opción 3, Alberto Virgili, opción 4, Carmen Zárate, opción 5, Ederson Centurión, opción 6, Silvia Santa Cruz, opción 7, Lidio Santa Cruz, opción 8, Derly Zárate, opción 9. El querido amigo, el joven Guido Silva, que está aquí en los estudios de la radio, ya enseguida vamos a hablar. Bueno, opción 10, Daisy Patricia Gil Romero, opción 11, Víctor Brites, opción 12, Pedro Espínola. ¿Qué tal, mi querido Guido Silva? El placer de saludarte, ya saí pa' el tema. Hasta el día jueves vamos a estar radialmente, pero ya con el operativo, el cierre del programa, ya con el operativo 18 y 30, para arrancar con esa gran caravana que se está preparando. Váyate, ¿cómo vaina?
2: Buenas tardes, querido compañero Arnaldo. Aquí también a nuestro DJ Master. Aquí mi amigo Marcos Pereira, que está acompañando. Y a toda la audiencia que se encuentra escuchando esta programación. Hace bastante día que no estaba viniendo y escuché que estaba solo. Dije, me voy, ahora que tengo tiempo, me voy a la radio para poder participar, para que la gente pueda escuchar. Estamos en la cuenta regresiva, ultimando detalles de esta campaña electoral, esta campaña política que estamos haciendo con la lista 2N, encabezado por el ingeniero Moisés Espínola y yo como candidato a concejal Guido Silva en la opción 9. Este proyecto liderado por nuestra querida gobernadora del noveno departamento, la doctora Norma Zárate Monjes, que en esta campaña y a culo mitad esta teña de Mollerovia o su caña de la y catuja la maquinaria que hay purú ya yo ya arreglá la tapé ya preparar la duela mi cara y cuera de la diversa compañía oye mi tisea a cuaco oportunidad ya tendí catuya desaprovecha. Estamos a días de cambiar el destino de Carapeguá. Este domingo 7 de junio la gente debe ir a depositar su voto de confianza en la lista 2N. Confiar en Moisés Espínola, una persona preparada, joven, que tiene visión, que quiere trabajar por Carapeguá. Y es momento de unir fuerzas de la gobernación de Paraguarí y la municipalidad de Carapeguá. Desde el próximo lunes cambiará la historia de Carapeguá. Moisés Espínola será candidato oficial de la lista 1 por el Partido Colorado. Y aquí este humilde compañero que quiere formar parte de la Junta Municipal estaré acompañando a Moisés, demostrando, queriendo recuperar que en Carapeguá se puede confiar de vuelta en los políticos. Y la única forma es haciendo grandes obras. Y es momento de depositar el voto de confianza en esta lista, compañero.
0: Así mismo, querido Guido Silva. Se trabajó muy bien, apreciado este querido amigo Guido. Se ha trabajado muy bien en esta campaña, en este gran desafío. Se visitó a la gente, se escuchó realmente el pedido de toda la ciudadanía y realmente estamos muy fortalecidos por todo el gran trabajo que se empezó a realizar y se está cerrando de la mejor manera. Y este jueves, con esta gran caravana que ya se estaba preparando, se lo va a demostrar.
2: Sí, estamos en la etapa final de esta campaña política, ultimando detalles para poder llegar al gran objetivo. De paso, saludar a todos los líderes que nos acompañan, a toda esa gente que confía en nosotros. Y de paso, justamente acá me están llegando los mensajes. De paso, quiero saludarle a la señora Teresa Villasanti, que se encuentra escuchando. Me dice, todos los días escucha la programación. Aún bajemos o la etapa final ya de jueves, ya
0: está el programa. Jueves, hasta el día jueves.
2: Hasta el jueves estaremos haciendo la programación
0: radialmente.
2: Radialmente así mismo. Y es momento, así como te dije, Arnaldo, vos mejor que nadie sabes que cada compañero que conforma esta lista también hemos llegado a cada barrio, a cada compañía. Y es momento de que la gente confíe en este proyecto. Han ido que hielo mitad, han ido de confiar. Oreo Aroyu y Coape para cometer lo mismo error. Por eso es bueno conocer la historia. Lo mitago y Coapa, mala situación. La semana pasada justamente estaba lloviendo. Y hasta ahora, ya en agua ni te ve, y te ve donde y la tapecua, sopa y te.
0: Osolopete.
3: Osolopete la tapa de cuesta, añadeo, va, ella ya puta Arnaldo. Hay que poner en orden, esto ya muy programa la tapa. Pero hay más lo mitad. A lo mitad de derecho, pues. Oregolo ya posee, a lo mitad ando güero, ya ve. Más añadeo, que ya se llamó hoy. Esta gente no tiene en esta situación. A la pecha, hoy 11 años la tapa de copio. Hombre, están de esperanza que los próximos 5 años ahora mismo. Ya probando algo y para jugar. Ya probando. Claro. Ya me, el voto de confianza a otra persona. A la indica, tú ya por probar algo, cuá. Voy quitando hoy. A la indica, tú algo ya ya por ahí la cosa, Arnaldo.
0: A pecha y te doy. Bueno, este, los talleres están arrebatados de vehículos. Que sufrieron los inconvenientes por falta de los caminos, lleva en mal estado. A veces a puro PC hay que llegar, a veces nos quedan de productos, y ya está realmente en una situación bastante complicada nuestro camino. Y ya lo que está pillado continuado de un lo que está viviendo. Entonces estábamos lo mismo.
3: Estamos los mismos y no, ya no podemos solamente decir se saca foto porque está lloviendo y los caminos no se puede arreglar. Es momento de dejar, no se puede normalizar que los caminos estén feos. La ciudad, lo mitad porque algunos y otro lado agua y posible jaearé, pero la ciudad más importante es el noveno apartamento.
0: Sí, la ciudad
3: guste
0: más.
3: O no, guste.
0: No, no, la ciudad más importante del departamento.
3: El pulmón económico del noveno apartamento, donde la gente se sacrifica, donde se encuentra la mayor cantidad de entidades bancarias, donde se encuentra la mayor cantidad de comercio, la mayor cantidad de asegurado IPS, donde se encuentra. ¿Dónde? Se encuentra la ciudad de Carapeguá.
0: Así mismo es. Carapeguá es la de mayor población del departamento y Carapeguá en este siglo, por ejemplo, ya debería de estar realmente brillando con luces propias, con todas las oportunidades que realmente vemos en otras ciudades, realmente con un cambio increíble. Y cuando nosotros, ya es tiempo también de movilizarnos y de que podamos tener algo mucho mejor que realmente nos merecemos. Porque si la cantidad de plata que se maneja dentro de la municipalidad no llega a ni siquiera, por lo menos, a una buena reparación, entonces eso es lo que deja mucho que desear y la gente pide cambio. Y esto ya se venía oliendo y tuvimos realmente ese gran privilegio, como se había dicho en la presentación, en esta...

0: apertura de lanzamiento, que ya habían dicho que realmente necesitamos un buen candidato. Apela a seguir algo y la buen candidato ya tomamos. Y hoy día tenemos ese gran privilegio de tener realmente un excelente candidato como el ingeniero Moisés. Pero también la lista de concejales también que lo están acompañando, para mí que son de primer nivel. En tu caso, por ejemplo, este doctor Guido, que sos joven, que sos activo, que sos muy buena gente, este también habla mucho de tus padres, de tu descendiente, de la familia, de los abuelos, de todo lo que realmente el papel importante también para que podamos representar con altura, porque con altura ñimeana. Y tenemos que amar a nuestro pueblo para poder tener esta oportunidad de estar directamente de la Junta y acompañarles con muy buen trabajo. Y gato, y si mandu, añandereje. A pesar de que ya popularmos de los trabajos, la mandu, atanderejo. Si no, estamos en esta situación. Pésimo realmente.
1: Ahora me está llegando más mensajes.
0: No, tenemos mucha gente que realmente están formando parte de nuestro programa.
1: Los celos. De paso, antes que me olvide, quiero aprovechar y saludar a mi grupo de WhatsApp, don Moisés Pinola y concejal Guido Silva, 2026-2031. Quiero aprovechar y saludarle a todos los integrantes del grupo de WhatsApp de Guido Silva, donde se encuentran más de 250 personas. Acá me dice... Saluda a tu amigo del barrio San José, dice.
0: San José,
1: saludos a los amigos del barrio San José, saludos a mis grandes amigos del club 13 de diciembre de Cerrito, que en su totalidad me están apoyando. Y el compromiso que yo tengo con ellos es demasiado grande. También a mis familiares y amigos de la compañía Espartillar, donde tengo a doble arraigo. Tengo el arraigo de parte de mi padre, de mi madre. También saludo a mis familiares acá del centro, de la zona urbana, y decirle que yo no vengo solamente a ocupar el cargo, no es para mí, el cargo será para todos. Quiero ocupar el cargo de edil municipal y acompañar a Moisés Pinol haciendo grandes obras en Carapeguá, apuntando a la transparencia de los recursos municipales, apuntando a que los caminos rurales se arreglen, apuntando que el tractor agrícola se utilice de forma gratuita, que ya no se pague por hora. Parece que donde Ingaculomita, o Shanga Shanghai, Nahande, EJRSUP, 250.000 ahora con de pagana, Hande de la picha van a 100.000 ahora, y atan de la picha bolsillo, de la picha poina, algo que puede invertir en otra cosa, tiene que gastar en los estudios de su hijo, tiene que gastar en comer, tiene que pagar su necesidad básica, pagar por el servicio de la ANDE, el servicio de la luz a la mitad, pecha y cota. Yo puedo decir con mucha seguridad que en el próximo gobierno municipal, Moisés Pinola administrar los recursos municipales y que tendremos tractor agrícola de forma gratuita.
0: Eso es lo que había dicho también, está en esta propuesta gratuita, no se va a pagar absolutamente nada en combustible en este trabajo para que nuestros productores también puedan tener esa oportunidad y técnicos para poder acompañar durante todo el proceso, porque se prepara el suelo, después se empieza a conseguir la semilla, o pay ya le cobrañamos en dar años de producto. Entonces todo ese gran acompañamiento también con esta lista 2N van a tener. Y por una me he metido oportunidad para que podamos probar algo totalmente diferente, algo que de repente pueda hacer que beneficie a todo el mundo. Andai por ir con la respuesta con ya paiteta, y ahí eso ya es bien sabido que la ciudadanía ya no se va a callar y ahora lo van a demostrar en las urnas este domingo.
1: Justamente hablando de otro proyecto, yo no sé si te comentaron a Arnaldo que mañana se estará terminando ya el primer Teraroa que se había sorteado.
0: Sí, sí. Está en la etapa final, se están trabajando intensamente y se está demostrando que se está cumpliendo con la gente.
1: Sí, y es el primer Teraroa que se construye en Carapeguá. Nuestro candidato a intendente con sus propios recursos estaba construyendo, y es el ejemplo de lo que se estaría ejecutando próximamente en el próximo gobierno municipal. Lo mitando ayer viejo y no ya puma. Oye, ya puma competente. Y bueno, Moisés tiene que llegar a ser intendente y que nosotros de la Junta Municipal le acompañemos y a precio de costo se haga eso Teraroa y ver poder cumplir con la mayoría de las artesanas que se dedican a esto, compañero.
0: Claro, y ese es el pulmón de la economía carapegüeña. Porque estuve escuchando también, por supuesto, a la querida, ¿por qué no decirlo?, a la madre de Alex Arce, que estuvo en entrevista con Luis Enrique Pérez, y estuvo comentando realmente el inmenso trabajo que están realizando nuestras artesanas, ¿verdad? Con todo a pulmón para poder llevar adelante todo. Y con ese trabajo, con ese sudor, obviamente, acompañando a sus hijos. Alex Arce es hijo único de su querida madre, ¿verdad? Oriunda de Beniloma. Y nos estuvo explicando realmente, allá en Mopini realmente, y por qué no acompañarles a estas guapas artesanas que en busca de oportunidades, por supuesto, de su familia, inmensamente trabajando esto, ¿verdad? Y necesita el acompañamiento de nuestras autoridades y el doctor Guido.
1: Sí, así mismo. Yo justamente escuché también lo que había dicho la mamá de nuestro
0: Sí.
1: orgullo de la ciudad de Carapeguá, que Ale
0: Orgullo,
1: Arce,
0: orgullo.
1: que nos
0: Mundialista
1: representa,
0: ya ahora.
1: mundialista,
0: Sí.
1: mundialista, que ya forma parte de la lista oficial. Y nosotros en Carapeguá, nuestra pasión es el fútbol. Justamente también hay que acompañar en el próximo
0: Claro.
1: gobierno municipal. Se debe acompañar el deporte, se debe acompañar el fútbol, y en el próximo gobierno municipal también estaremos haciendo el apoyo hacia este deporte que nosotros tanto amamos. Pero claro, muchos dirán, no es una prioridad o no es una prioridad, pero teniendo con los recursos de forma transparente, no sobrefacturando, hay que buscar la forma de equilibrar equitativamente que se reparta estos recursos y de a poco a cada club también darle lo suyo.
0: No, totalmente. Es muy importante porque imagínate el deporte, cómo mueve mundialmente y Carapeguá, ya no es fanático de la fútbol, ya no es fanático y los padres también estamos muy orgullosos por nuestros hijos quienes forman parte y necesitan esa oportunidad de llevar, porque es lo más sano el fútbol, es lo más sano, es lo más rico en cuanto esté bien recomendado para nuestra familia, para no entrar. Por supuesto, la drogadicción y otras cosas también realmente. El fútbol es demasiado grande y Carapeguá es fanático. El trabajo de las artesanas es demasiado grande y mueve la economía carapegüeña. Y hay tantas cosas también, por supuesto, que Carapeguá realmente hoy día ya apunta con algo diferente y necesita el acompañamiento de las autoridades. 100% que estén con ellos, que cumplan con ellos y, por supuesto, para que podamos crecer todos juntos.
1: Así mismo, Arnaldo, creo que ya estamos
0: Sí,
1: cerrando.
0: nos quedan todavía 4 minutos.
1: Sí, y yo para cerrar mi participación el día de hoy, vuelvo a reiterar, le digo a toda la gente que confíen en el proyecto de la lista 2N, el ingeniero Moisés Espínola, próximo seguro intendente de la ciudad de Carapeguá, y al lado de este humilde servidor, se pone a consideración de todo lo que están escuchando. Que pueden votar por mí, Guido Silva, lista 2 en opción 9. Tengo buenas intenciones para Carapeguá y Moisés tendrá un amigo a su lado que estará impulsando grandes proyectos para esta ciudad que tanto nosotros queremos. Aní Peña votado el cargo con último tramo de campaña o aparecer de una plata mala vida. Peñan de platando, peñan de platando. Aní Peña preocupa, peña gracias la ofrecemos. Allá Japaitella votar lista 2 en el domingo, los amigos y amigas.
0: A visite. Bueno, gracias, doctor Guido Silva. Opción número 9, lista 2N, lo mitad, en Duhaisha. Un joven realmente pensante y gusto de que están. Y hay tantas cosas, obras, proyectos que también aspiramos a resolver y acompañar a la ciudadanía. Bueno, sumate a la victoria, porque la victoria es de Carapeguá. Y este gran caravana del cambio se está viniendo con todo y va a ser este jueves, ¿no, Mita? Hoy es martes, mañana es miércoles, pasado mañana, jueves 4 de junio, a las 18:30, en la entrada de la ciudad de Carapeguá, frente al Estadio Municipal. Tienen que llevar sus banderas, Pehuerajá que la pende bandera. Van a estar acompañando la gobernadora del noveno departamento de Paraguarí, la doctora Norma Zárate de Monjes. Va a estar el diputado de la Nación, Esteban Martín Samaniego. Van a estar también los jefes de campaña, van a estar los líderes, van a estar los candidatos, van a estar toda la ciudadanía carapegüeña acompañando, por supuesto, esta gran caravana y acompañamiento a la lista en el seguro ganador este domingo. Así que ya estamos aguardando el día D. para que podamos obviamente marcar una diferencia mayoritaria a favor de la lista 2N. Muchas gracias, Master DJ. Gracias al doctor Guido Silva, una vez más, candidato a concejal en la opción número 9, lista 2N. Mi nombre es Arnaldo González. Mañana venimos a las 18 horas con otra cita similar. Muchas gracias, permiso.
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18: La radio te informa la hora. 19 en punto.
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0: Buenas tardes, Maciña de Carullo, ahí te lo mitan Caraí, cuña Caraí, mitan Usú, cuña Taí, entero de este año y me haya votado en el próximo domingo 7 de junio. Oye, vos llámalo mitan 5 días de más alta. Realmente, ñaimema sobre la cornisa, la tiempo ya me que paitema. Oye, decidí paitema lo mitan. O planta paitema bandera lo mitan, ya cada uno invaitema en el lugar correcto, en el lugar. Ya eso es donde todos quieren estar, evidentemente, lista 2 a la mitad, y en esta oportunidad, ya recóvete y caría, gran amigo, gran persona, que está en la política con el deseo de servir a su gente, con el deseo de seguir ayudando a mucha gente en su comunidad, me refiero a la comunidad de Caazapá, y el candidato oficial de la lista 2A, Movimiento Honor Colorado, equipo político, Juan Carlos Baruja. Hechos, no palabras. Me refiero a la opción número 12. Jape, bíblicamente, hoy escrito allá, Ibe, último peguá, ahorita primero. El último será el primero, ¿eh? O pea lo mitad, ¿eh? No, pe en la cola está el veneno. Esa es una frase humana. Pero la frase que viene de Dios está en la Biblia, dice el último será el primero, y a eso me refiero justamente hablando de un gran amigo, el querido Alberto Acuña, que se encuentra ya con nosotros aquí en la radio también. En breve vamos a conversar con él. Lista 2 a opción número 12, lo mitad, ni que ya yaduti, taza pa, ya llevo el caque lo mitad, ya mengueña de corazón, cuaiteve, cocaria, cual, lista 2 a opción número 12, dai puri lo mitad. Ya llegué a Juan Daipoy, ya pongará y la muralla, yo que a cuevo que llegué hasta hoy. Bueno, saludando a nuestros queridos compañeros que se encuentran aquí, al querido Ismael Aquino, que está en Comando Central, don Pelagio Mendoza, nuestro eterno amigo, nuestro eterno colorado en Boca Yamata, se encuentra también nuestro querido amigo don Basílico Barros, me refiero al querido amigo Huevi. Explicó en una oportunidad qué es lo que significa Huevi. Huevi se llamaba el gallo que nunca perdió y que se murió inclusive en la cancha peleando, y a eso él se refiere. Muy bien, vamos a presentar a continuación al querido correligionario y amigo don Basílico Barros. ¡Viva el Partido Colorado! ¡Viva, ¡viva la lista 2A! ¡Viva! ¡Viva Luz Mariela Cañete! ¡Viva, ¡viva Alberto Acuña! ¡Viva! ¡Opción número 12! ¡Viva! ¡Viva! ¡Viva Héctor Rocha Figueredo! ¡Viva! ¡Viva Ingeniero Juan Carlos Baruja Fernández! ¡Viva Horacio Carte! ¡Viva! ¡Viva la mujer paraguaya! ¡Viva! ¡Viva la victoria de la lista 2A! Buenas tardes, querido Basílico Mazán de Caro.
1: Buenas tardes, profesor Ariel. Buenas tardes, Abey. Don Pelagio Mendoza, más conocido como Boca Yamata. Abey, te saludo siempre. Hoy en el día de luna, viernes, en el DJ, y me da la quino, bebé. Yo puedo invadirte, pues, a ver, sinceramente, ya es más la seguro concejal Alberto Acuña, porque o demostrar. Chamió o servíse, ja, porque sí, o servía hoy, o serví mejor se ve la y compañía Caazapá, ja. Esa es la oportunidad ahora o para siempre para todo la compañía Caazapá, cada oportunidad por ahí tengo ya de persona servicial, no con política allá, antes hay cuapona, ja, el ayer. La victoria ja, siempre o servía la japichá campesino. Jacoaja era campesino verdadero, donde ja, ella me presentaba como campesino. Upera upi, chamió la lista 2A, la lista ganadora, o me eso era, o pertenecía a su vela, o servía a chamió, y catuan guacha, o serví más mejor la. Y compañía Caazapá, si es que hoy me voy a sacar con programación en la lista 2A, la lista ganadora, ahora o para siempre, la 2PM con calidad y servicial, ja, es hoy me compromete, ja, oye, Xiaopi, también con lista 2A, va esa agua persona servicial, pues me he hecho con oportunidad, ja, oreco, paite la herramienta, oreco, a la, o falta su EPE. Arma verdadero el poder y catuagancha o demostrar la incapacidad y la inservicial ante su compañía Cazapá especialmente. A Pepe Samuel no completa por año la voto con a pueblo violado. Ñandé ya.
0: Ya rematada.
1: Así es que pégale a Ñandé pedido, ya especialmente para profesor Alberto Acuña Ariel.
0: Excelente, mi querido Basílico Barros. Ahora a continuación presentamos a don Pelagio Mendoza, que se encuentra con nosotros también aquí en la radio, como siempre, no falla ni una sola vez. Tres meses de programación, ni una sola vez, tormenta entero, wipe o lo mismo, entero, un ajeco, a ver, don Basílico, pues ya veis, los dos veces, legalmente, ni tormenta, una vez de moquesen, apea, quiere decir que la, en el día de la votación, el próximo domingo, 7 p.m, y meta firme, al lado del Partido Colorado, al lado del futuro, y al lado de la historia correcta, don Basílico.
1: Porque
0: sí, señor.
1: Para... invito más oído en Belandia, Ronceta, si yo quiero ir a Tehuante y hombre otra cosa, la invito.
0: Así
1: porque
0: es.
1: Porque los upipamos, las upian, la hombre ya candidata, después la democracia, cuando ya los upitan la mujer de este manager.
0: Bueno, presentamos a continuación a don Pelagio Mendoza. ¡Viva el Partido Colorado! ¡Viva la lista 2A! ¡Viva Luz Mariela Cañete! ¡Viva Alberto Acuña! ¡Viva Héctor Bocha Figueredo! ¡Viva el ingeniero Juan Carlos Baruja! ¡Viva Horacio Cartes! ¡Viva la mujer paraguaya! ¡Viva el Paraguay! ¡Viva la lista 1! Buenas tardes, don Pelagio, de Cajaru,
2: Seino. Buenas tardes, profesor. Ariel Morán, compañero de lucha, compañero siempre, ganador siempre, con ese equipo poderoso de la radio, siempre ganador. Jacuán Ayer Meyema, a punto de ganar, a punto de sellar otro triunfo muy importante. No, es la pesa, y nada, ya yapota la, ya huevupata, ahí al lado, ya muy al lado, caravana, Uta, Julano, ingeniero Julano, no, diputado Julano, no interesa.

0: el triunfo aplastante está eso ya plantado ya en Ñuimbama, peani, pues ya están a 5 días de más faltazo, amigo. Hace saludos, ese pollo puja, hace año hay, a ver compañero Basílico Barro, siempre ganador en de, dentro del equipo y en video es siempre. Hace saludos, ese respeto a Iñan de VJ, a Bimal Aquino, pues. Jamás más en duda en la coprogramación de la lista 2 a Luz Mariela Cañete, intendente de Maoilla, Guajata, su vez, del 7 de junio, si Dios que cree y la dije, al 4 de octubre, en la lista 1. Esta la poseo, ¿dónde puede irme? Ya sea, porque tenemos equipo, tenemos todo completo equipo, tenemos una pesa, anda ya de los caicos con equipo, porque este es un equipo acorazado, amurallado, los 12 concejales también preparados, amigos, son profesionales, cuando apenas bañan en 10 y nada, entiendo, doña Meta, yo la micrófono, y nada, licenciado Alberto Acuña, pea, candidato a concejala de ahí, hoy puto, mañana intendente, Luz Cañete, deja, oye, preparado, todos preparados, amigo José y Acuña, Recutú, David Aranda, Francis Román, Carlos Ojeda, Javier Yareco, Darío Espinosa, amigo. Oberuta de Ginabeí, Putumbar este cuevo, Huejanguaco, Aimbar este Bejanguaco, y Cota y la concejal Darío Espinosa, Ginapea, ya mi amigo don Abraham Espinosa, y Pacheco, ah, amigo preparado, flamante para ser concejal municipal, y Catuanguay, Chauhuera Japonala, el destino y el pueblo carapegüeño para toda la gente carapegua, el barrio de la compañía, oye, ya Pujanguá, Estamba, Anijanguá, Oñe Changá, Pepe, Oñe Changá, Mo, porque donde con la mayoría siempre o crea inconvenientes, problemas la gente. Entonces, pues, vamos a hacer mayoría de los concejales en la lista 2A y Luz María La Cañete va a ser la intendenta de Carapegua. Vea ya, oye, se llama, peando y pues, dime ya, yo cojará, vea ya, o una tumba de tecue tormenta, saúl, salud, año ahí, al líder mayor de la compañía Cerro Pinto, a don Erico Torales y familia, a Norma Torales, pea y que nos dice, cuando hay en sintonía total, y veina, pepe, en la República de Franco, y la veímosito, y la veína Claudelino, mía y familia, cuerda indígena, totalmente encuartelado la compañía Franco, y la preparado para venir presto ya para el cierre, mañana el cierre en la de campaña en la municipalidad de Carapegua, en el tinglado municipal, siempre a las 18 horas. Upeando dos asai, solamente los asai, llega a cumplir la inauguración de la obra lumínica, vamos por zona por treo y la ya por acuerdo, porque o mandó el presidente de la ANDE, suegra. Entonces, mis amigos de Lutos y Cuey, jamaico y apota, vea con daña remediar. Jaujasá para el próximo jueves. Jueves ya apota la inauguración de la ilumínica en la zona del postrero. Un mimipa a peja pepe. 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Ya apoya maraña cambiata. Ya mojita Luz Mariela Cañete. Después de 301 años. Arriba, pues aquí, pues, ya mojita puta, pete y cuñay, pues, pum maretea. O se dijan, vamos a construir el destino y del pueblo carapegüeño en la municipalidad de Carapeguá. O servir a la gente, no servir a la gente y no sirve a la gente. Pero la ya puto un mejor escuela profesional y guapa, preparado Luz Cañete y un bimbi para los cuatro viendo mañana o por un jatá, pues haré entero o vuelo jolizu, ¿ves? Allá ya puta si hoy un día para este siguió que la dije el 7 de junio la candidata procededora de la lista 1, porque ya ganaste cuatro salomitas. 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campaña con éramos si yo que la dije en el tinglado municipal de Carapegua. Entonces, invitación para toda la gente y Catumía y el Peyú ya vibra, ya compartir, ya llevo cuya, ya popete, ya festejar en triunfo amplio, oño un día de paz, la hipolla duda jamás, un segundo, triunfo aplastante de la lista 2A, porque ya el equipo preparado, como el ingeniero Juan Carlos Baruja, ese amigo le acompañó fuertemente y le acompañó el diputado de la nación. También dice el líder de la Cámara de Diputados de la bancada, Héctor Bocha Figueredo, amigo, hermano, iba ahí. Entonces le acompañó también fuertemente el papá de nuestro candidato, Luciano Cañete, intendente actual siempre, y la familia completa y la gente. porque cerca de la gente y para servir a la gente, la loa de Luz María la Cañete, profesor.
1: Excelente, mi querido Pelagio Mendoza. Señoras y señores, en este espacio de la lista 2A, Movimiento Honor Colorado, equipo político Juan Carlos Baruja, hechos no palabras. A continuación vamos a la presentación de la entrevista.

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1: Muy bien, señoras y señores. Estamos en el espacio exclusivo de la lista 2A, Movimiento Honor Colorado, equipo político del ingeniero Juan Carlos Baruja Fernández. Hechos, no palabras, a través de Carapeguá FM 90.5 del Dial. Ya nos encontramos en compañía de nuestro querido candidato a concejal y seguro concejal municipal. Me refiero al amigo Alberto Acuña, que se encuentra con nosotros aquí, lista 2A, opción número 12. Buenas tardes, mi querido concejal. ¡Viva el Partido Colorado! ¡Viva, viva la lista 2A! ¡Viva, viva Luz María La Cañete! ¡Viva, viva Alberto Acuña! ¡Viva, viva la mujer paraguaya! ¡Viva, viva el Paraguay! ¡Viva! Buenas tardes, mi querido Alberto, ¿cómo estás?
2: Mala por ti. Buenas tardes, noche, Ariel, en especial a tu audiencia, que en estas horas seguramente descansando, escuchando esta programación. Por cierto, una programación muy, muy escuchada en nuestro distrito. Saludar también a don Basílico, a don Pelagio y a Ismael Aquino, nuestro DJ. Muy agradecido por este espacio, porque ayusé ahí Ariel Ambeumí y la Moipa Ayú, a qué comunidad represento. Y eso en especial, ¿verdad? Es importante con la oré concejal ahí, oré cuacamismo, oí para oyú. Es palabra idea ya, es palabra idea, la oré gente, la oré zona, oré representada. Y primeramente eso, ¿verdad? Saludar a nuestros colegas concejales, que hombre, cuál camiseta, jinacoanga, ya de candidata.
3: En este momento.
2: Hoy corre unión, no,
3: la compañía Potrero.
2: Sin parar, porque hay que completar las planificaciones para el domingo y para que pueda nuestra gente acercarse en su totalidad a dar su elección, en este caso.
3: Este caso a sufragar.
2: A sufragar.
3: Sí. Así es. Bueno, que... Alberto, antes te quiero interrumpir un rato. Queremos saber tu nombre completo, si se puede, porque a todos los candidatos le preguntamos y queremos saber también tu nombre completo, si se puede, por favor.
2: Claro que sí, Ariel. Mi nombre completo es Alberto Carlos Acuña Ayala. Soy hijo del señor Roque, el finado Roque Acuña, y hijo de la señora Lucía Ayala de Acuña.
3: Pues ¿De qué compañía sos, Alberto?
2: Para
3: las personas que no te conocen, sí, vamos a decirle así.
2: Yo soy de la compañía Señor Las Palmas.
3: Señor de Las Palmas.
2: Sí, nos identificamos como comunidad Señor de Las Palmas.
3: Pero trabajás íntegramente también en Cazapá, en esa zona. O sea, es tu zona de influencia.
2: Sí, mi zona de influencia sería Señor de Las Palmas, Cazapá.
3: Agüey.
2: Sí, principalmente.
3: Muy bien, es importante, solamente te quiero preguntar, después pasamos a otras preguntas.
2: Sí.
3: Más o menos, ¿cuántos votos tenemos entre Cazapá, Señor de Las Palmas y una parte de Agüey? Voy de calcular, soy Alberto.
2: No sé si tu pregunta va más a lo que yo llego o los electores de la zona.
3: No, y ocurre que hay un padrón, ¿verdad?, del distrito de Carapeguá, y en ese padrón está clasificado otra vez por barrios y compañías.
2: Sí,
3: y seguramente que vos manejás ese padrón de Cazapá, el de Señor de Las Palmas y de Agüey, y así más o menos tu zona de influencia.
2: Sí. Y estaría más ya por los 700 aproximadamente.
3: Allá hay gusto, Moy. Yo te comento una buena noticia. Con 200.

0: Alberto está en el 12 y en el 12, el 12 es el que tenemos que apretar junto con el de Mariela para que podamos confirmar después el voto Mariela 2A y Alberto Acuña opción número 12. La gente ya sabe eso, pero cuando entramos en la terna, estoy hablando ya de la lista 1, sería conveniente estar cerca del 1, capaz hoy la 1 de Benjamín. Entonces, si llegamos a estar cerca, 2, 3, un día Benjamín, ñan de rico está Alberto.
1: Sí, señor.
0: Porque pues ñan de echar a la gente, pues eso lo. Y ahí ya cuando es general, ya todo el mundo, pues, oh, deja de ver más colorado, de, no, liberal, de todos los partidos
1: Sí.
0: políticos. Entonces, para que seamos visibles en la terna, sería conveniente hacer una lucha tenaz para poder llegar a ocupar esos espacios o ese espacio que deseamos nosotros, Alberto.
2: Exactamente, Ariel. Y estamos en eso, estamos en eso, estamos en la lucha. Gracias a Dios tenemos personas que están con el equipo, con la opción 12. Y estoy muy confiado, convencido en este caso que vamos a llegar en esta primera pelea.
0: Sí.
2: Y confiado en mi gente, en mi zona, confiado a mis líderes. Y vamos a llegar, Ariel, vamos a llegar.
0: ¿Te gustaría encabezar la lista, la terna de la lista 1? ¿Te
2: Claro que
0: gustaría?
2: sí, claro que sí. Nos metimos en esto.
0: ¿Te va a asustar estar en el 1 o no vas a sorprenderte si es que de repente Alberto Acuña llega a hacer la mayor cantidad de votos dentro del equipo y está en el 1?
2: Para ponerle como ejemplo, por ejemplo, los jugadores de la Albirroja, ellos tienen una meta mentalizados a ganar la Copa del Mundo. Y
0: Así es.
2: estas elecciones es así, cada candidato tiene su meta propuesta, el equipo tiene una meta propuesta, y yo, mi meta es alcanzar el máximo, en este caso el primero, ¿verdad? Y vamos a luchar, vamos a pelear para estar en ese puesto.
0: Yo calculo nomás así rápidamente, no, de repente es un pronóstico, porque la pronóstica una vez que estoy ya, está que estoy ya hoy. Pero o sea, a veces tiene 700, 800 votos de ella, pon uno y teme más diputada dentro del equipo, Basílico, de más de calcularse.
3: Ajá, Pepe Coya y Acuña, ya seguridad total, más ya de 600, 650, pero ya
0: Ya peligramos, oye.
3: peligra el
0: Porque se
3: tema,
0: está, pues,
3: ya
0: amigo, van a la candidata.
3: están a las
0: Yo me acuerdo. Yo,
3: 800,
0: no,
3: donde ya
0: 800, 800 ya.
3: escapa más, llegué a otro y meta.
0: Así mismo. 800 sería prácticamente el 10% de la votación de todo
2: Sí.
0: el electorado. En este caso, porque Upero Windows dijo: llevo tata y Nandemo, que calcularse, llevo tata Basílico.
3: 8.000.
0: 8.000, entonces. De ella por 800 representa el 10% del total. Yo me acuerdo cuando en este caso la campaña anterior del Partido Colorado, estamos hablando ya de las internas y luego de las generales municipales, en aquella oportunidad Alba llegó a hacer algo de 1.200 votos. Pero cuando eso el equipo era más reducido, ¿no?
3: Sí.
0: Era. Da
3: No de ahora.
0: tu pero bueno, yo llamo a 230 viñeme,
3: Ah,
0: 4 viñeme.
2: tres candidatos.
0: Ah, está. Son 48 candidatos
3: 48.
0: titulares a la concejalía municipal. Y
2: Así
0: haciendo
2: es.
0: un promedio de eso, calculamos nosotros que entre 200 y 250 ya ella pone
3: Este
0: ya
3: tema,
0: hay que
3: porque
0: te verá más.
3: 50, 55% no llevo taco
0: Así es.
3: interna, pero general, vea tú ya
0: Debe si yo cambiamos.
3: 70. 70% ya me está más de general, bebé ya llevo, o sea, de otro
0: Sí,
3: mamá, ya un mi
0: oye,
3: mata, y a mí,
0: ya tira de
3: ya
0: otro
3: está,
0: mamá.
3: hoy
0: Sí,
3: en el
0: señor.
3: rival de siempre.
0: Muy bien, Alberto. ¿Puedes nombrar alguno de los referentes líderes de Casa Paz, de Señor de las Palmas, de Aguay, que te acompañan en este trabajo, en este deseo, en este sueño que estás acariciando de poder llegar a ser concejal municipal con el empuje de la gente, con el empuje de tu, vamos a decirle, de tu gente, de esas personas más humildes que pretenden que llegues a ese lugar, Alberto?
2: Sí, cómo no, Ariel. En este caso, justamente eso a cada uno de mis líderes le manifesté que le estaría enviando salud. He creado un equipo espectacular para mi punto de vista.

0: Y están personas, digamos que de plena confianza de mi persona, ¿verdad?
1: De confianza, cora.
0: Y están peleando, están luchando cada uno y eso demasiado agradezco, ¿verdad? Agradezco porque lo que estamos vendiendo es mi persona, el papel de mi persona, digamos que estamos vendiendo a la gente de buena forma, de buen sentido. Así es
1: Sí.
0: que sería algo mínimo, ¿verdad? Enviarle saludos, ¿verdad? Y
1: Sí.
0: agradecerle ya de antemano por todo el trabajo que están haciendo hasta hoy día. Así es que el líder de Casa Paz, el guapo Catalino Portillo, Carlos Machuca, Lorena Acuña, César Cáceres, Elvio Morales, Agripino Acuña, Augusto Ramírez, Manuela Montiel, Daisy Duarte. Ese sería del lado de la zona del Señor de las Palmas.
1: Señor de las Palmas.
0: Y después,
1: Excelente.
0: si seguimos ya,
1: Casa
0: Casa
1: Paz.
0: Paz, la familia Sánchez, en representación sería la señora Diana Sánchez, Sofía Sanguina, Jessica Almada, Gustavo Ara, Celso Sánchez, Neri Acuña, Zulnilda Almada, Carmen Amarilla, Javier Bogarín, Sebastián Bogarín y Marisa Almada. Son guapos líderes
1: ¿Qué pasó, Rego?
0: que están trabajando
1: Don Neri está y
0: fuertemente,
1: Don Neri Acuña.
0: fuertemente. Y la mayoría son personas referentes de su zona, de su comunidad, familias muy, muy pudientes, de buena formación. Y justamente tuve la suerte de reunir a todos ellos y que están trabajando con la lista 2A, opción 12.
1: Te vas a partir ahí, Alberto, porque escuché que hay apellido Almada, Acuña y por otro lado Sánchez, por ejemplo. Sánchez va a votar en
0: Nicaragua.
1: Nicaragua, sí, y Almada y en este caso Acuña va a votar en Mariscal Estigarribia.
0: Sí, entre ellos también el señor referente, don José Génez,
1: José Génez,
0: la
1: ¿eh?
0: señora Avelina, por citarlo así, personas muy, muy guapas de Casa Paz. Está también Karina Montiel, una familia de artesanos. Y eso es la mayoría, ¿verdad? Después en Carapeguá tengo algunas personas puntuales que
1: Uy, hambre, ¿cuándo viene el día?
0: están también, pero como líder, no, como líder, pero está como personas que siguen a nuestra lista,
1: Que
0: ¿verdad?
1: apoyan
0: Que
1: al equipo.
0: apoyan al equipo, ¿verdad? En Carapeguá está Martín Calonga, David Cañiza, Dionisio Sánchez, Ángel León, Graciela González, Leonardo Méndez, Diana Rolón, Ever Machuca. Y en Cerro Pinto, la familia Franco.
1: Franco.
0: Y son personas que están fuertemente trabajando hacia nuestra lista, Ariel.
1: Espectacular, tenés una nutrida cantidad de líderes de amalgama de diferentes zonas que te están acompañando, Alberto, y me imagino que eso te da mucha seguridad para poder trabajar, poder empujar con todo este gran equipo. Y evidentemente la cabeza visible de nuestro equipo es Luz Mariela Cañete, que en este caso es la estrella blanca de la bandera roja del Partido Colorado.
0: Así mismo, Ariel, y yo te cuento algo que los primeros tiempos recuerdo en el día de la presentación del equipo, de los compañeros concejales y nuestro equipo político, ¿verdad?
1: El que se hizo en la casa de Bocha.
0: Sí, y había agarrado el micrófono así, digamos que con una fuerza mínima. Y bueno, y a medida pasando los días con el recorrer de las comunidades, vos sabés que he agarrado la fuerza, la fortaleza en esto, ¿verdad? En esto de seguir adelante porque el apoyo y la confianza de la gente ha hecho que yo tenga la fuerza y la fortaleza para estar al frente. Y por eso me gustaría llegar a la concejalía, ¿verdad? Porque hay tanta gente en mi zona que necesita ser representada, ¿verdad? Y de forma digna, ¿verdad? Estar cerca de ellos. Así es que eso es mi intención, estar cerca de ellos, estar cerca de ellos, representarles, porque hace tiempo en nuestra zona no tenemos una persona que nos represente, ¿verdad? Y al tocarme a mí esta oportunidad, yo quisiera llegar. Quisiera llegar y con este hermoso equipo que tenemos, ¿verdad? Con nuestra guapa mujer candidata a intendente, que va a ser segura intendenta, ¿verdad?
1: Sí.
0: Que sería muy bueno trabajar con ella y cumplir, digamos, que con la necesidad de cada comunidad, en este caso en nuestra zona.
1: ¿Cuál es tu mayor sueño, Alberto, en tu comunidad?
0: Y bueno, como saben, ¿verdad? Yo creo que la gente sabe de qué familia yo provengo. Vengo de una familia muy, muy sacrificada, muy luchadora, muy trabajadora. Y mi comunidad también. Mi comunidad también es así. Es la comunidad Señor de las Palmas, Casa Pá. Y me gustaría trabajar con ellos. Hay tantas cosas que se puede hacer. Hay tantas cosas que se puede hacer en nuestra comunidad. Que yo creo que hay muchos proyectos que se puede idear para poder ayudarle, para estar como soporte a la familia, ¿verdad?
1: ¿Qué tal te llevas con la comisión de dulceras de Casa Pá?
0: Espectacular. Yo he estado por Casa Pá.
1: Ellos tienen una comisión formada, ¿verdad?
0: Hay una comisión formada. Hay,
1: ¿presidente, presidenta?
0: Hay artesano también. Y que necesitan, digamos, que ver la forma de que sus ventas sean fluidas en la zona, ¿verdad? Son trabajadores espectaculares, ya sea en la parte de consumo y artesanía, ¿verdad?
1: Sí. Ese camino de Casa Pá, que es justamente ahí donde está San Juan y, o sea, donde estaba el parador San Juan y, ese camino, ¿a dónde nos conduce, Alberto? Si vos seguís ese camino, ¿a dónde llegas?
0: Y ese camino va, digamos que se forma una T ahí, uno, o sea que a la derecha vos podés dirigirte hacia Cañetecué, Rincón, Arasatú, Rincón.
1: Y a la
0: izquierda vos podés venir hacia Calizo.
1: Hacia Calizo.
0: Y son caminos, digamos que unen ahí.
1: Todo tierra aplanado.
0: Sí, todo tierra aplanado.
1: Sería conveniente. Yo cuando me fui a la comunidad realmente me sorprendí porque encontré que tiene un camino realmente hermoso porque está empedrado, o sea, en la mayoría de los casos, la mayoría del tramo está empedrado.
0: Eso sería algo muy importante, ¿verdad? Que las autoridades, ¿verdad? Yo creo que si yo llego, ese sería una de
1: ¿cómo querías faltar ese lugar?
0: Sería uno de los proyectos, ¿verdad? Sería un sueño que esté asfaltado esta comunidad. Pues Casa Pá es una comunidad, digamos que de mucha gente, ¿verdad? De mucha gente trabajadora que necesita salir rápido con sus productos, acudir a su trabajo. Y sería una alternativa muy importante en la zona. Por lo menos llegar a que se tenga empedrado. Por lo menos eso sería un primer proyecto, ¿verdad?
1: Muy bien, ¿sobre qué eje vos estás trabajando o sobre qué eje te gustaría trabajar? Si estás trabajando ya, puedes decir. Y si te gustaría también, queremos escuchar tu intención, Alberto.
0: A mí me gustaría fortalecer otra vez la agricultura familiar, ¿verdad? En la zona, pues, esa zona es de tierra, digamos, que fértil. Yo creo que, y como sabes, ahora el mercado, por ejemplo, actual, por ejemplo, todas las cosas naturales que vienen de la tierra están elevados en costo, ¿verdad?
1: Sí, así mismo.
0: Si vos venís y vas a hacer un combo para tu almuerzo, por ejemplo. Si vas a cocinar, por ejemplo, vos sabes que la mandioca, la verdura y todo lo demás está alto, ¿verdad?
1: Sí.
0: Y por lo menos vos, si vos generás o cultivás, por ejemplo, las hortalizas, las verduras, por ejemplo, en una huerta familiar en cada casa, ¿verdad? Sería muy importante reduciría algunos gastos de la casa, ¿verdad?
1: Efectivamente, sí. Porque vivimos en un mundo ultra procesado. Entonces la gente ya consume comida rápida y siempre es conveniente ir a lo sano, a lo que nace de la tierra, Alberto. Esa es tu idea.
0: Así mismo, así mismo. Me gustaría, yo creo que hay instituciones que pueden apoyar ese proyecto y estar, digamos que...
1: ¿Y eso vas a gestionar con todo?
0: Yo creo que se puede, porque hay instituciones, yo sé que hay instituciones que ayudan, ¿verdad? Con inclusive con asistencia técnica, la huerta familiar, ¿verdad?
1: Sí.
0: Y yo creo que eso sería una alternativa en la zona.
1: ¿Te gustaría formar una comisión o una cooperativa de esos productores del cual estás hablando, Alberto?
0: Yo creo que empezar con comisiones, ¿verdad? Empezar comisiones. Con comités, comisiones y ir formalizando eso, ¿verdad? Pues son cosas que no son también de una noche para la mañana, ¿verdad? Sí. Son proyectos que...
1: Hay que quemar etapas.
0: Que uno tiene que trabajar, ¿verdad? Crear comisiones, una nueva comisión seria en este caso, formalizada, y darle una asistencia que requieran, ¿verdad? Los comités, ¿verdad?
1: Muy bien, Alberto. ¿Cómo surgió la idea de tu candidatura? ¿Cómo fue que nació? ¿Cómo fue que se materializó esto? Realmente, si podés contar eso, porque nos apasiona escucharte, así que sería conveniente saber un poco cómo fue que nació y cómo se materializó tu candidatura en la lista 2.
0: Claro que sí. Claro que sí, Ariel. Yo soy una persona muy franca, en este caso muy recta, y me conocen así la gente, ¿verdad? Y yo he estado, o sea que mi vida se incursionó más, no es la idea, no es mi idea siempre, pero vos sabés que mis movimientos, digamos que... de trabajo o de relación comunitaria siempre se inclina más a lo que serían las comisiones, ya sea comisiones religiosas, deportivas, infantiles inclusive, ¿verdad? Y siempre he estado al frente de grupos, conseguido logros inclusive estando en frente de clubes, por ejemplo, como dirigente deportivo.
1: ¿Es cierto que llegaste a ser jugador del 12 de junio?
0: Llegué a una etapa, digamos que no profesional, pero mi mayor logro lo he conseguido siendo dirigente, ¿verdad? Siendo dirigente deportivo en ambas instituciones, ¿verdad? Por eso arrastro...
1: ¿Llegaste a ser presidente del 12 de junio?
0: Yo llegué a ser presidente del 12 de junio y llegué a ser presidente del Club General Díaz. Logrando en ambas instituciones logros, ¿verdad? Logros deportivos, ¿verdad? De hecho, con nuestro equipo dirigencial, ¿verdad?
1: Ya hay posiciones de la mitad porque son adversarios acérrimos, sí, el 12 con el General Díaz.
0: Puta, y la verdad que nunca tuve problema de ese lado. Y es más, toda la gente de ambas comunidades son... o sea que me he ganado amigos en este caso, ¿verdad? Que justamente eso me llevó también a decidir por este proyecto, por este desafío político en que estoy. Así es que confiado en ello, ¿verdad? Confiado en lo que he pasado en ambas comunidades, ¿verdad? Que también podría llevarme a concretar este desafío en que estoy, Ariel.
1: ¿Y quién te planteó el tema de la candidatura? ¿Fue el ingeniero Juan Carlos Baruja, Héctor Bocha Figueredo, Luz Cañete, Luciano Cañete? Mala y de la...
0: Y la verdad, el equipo político.
1: El equipo lo
0: que
1: planteó.
0: Político, seguramente.
1: El comando político de la lista 2.
0: Sí, seguramente vieron en mi persona la capacidad o el perfil que yo tenía, que tal vez iba a ser adecuado estar en el equipo, ¿verdad?
1: ¿Y cómo recibiste la noticia? Porque imagínate, de repente te diga alguien del equipo del comando, te dice: queremos que vos seas nuestro candidato a concejal.
0: Y fue algo especial también, porque justamente nuestra mente, ¿verdad? Justamente ahí al instante pensé en que yo podría ser útil en mi zona, ¿verdad?
1: O sea, ¿siempre quisiste ser concejal entonces?
0: No. La verdad que no es algo planificado, ¿verdad? Pero,
1: surgió nomás.
0: Pero como te digo, mi servicio hacia la gente siempre estuvo ahí, ¿verdad? Siempre estuvo ahí. Yo creo que es algo que tenía que pasar y algo que va a ser mío también.
1: ¿Vos estás consciente de que vas a llegar, Alberto?
0: Estoy consciente, estoy seguro de eso. Estoy seguro de eso porque yo siento en cada conversación de mi gente, ¿verdad? Cada conversación de lo comprometido que están con nuestra lista, con mi opción, Y como te digo, eso es lo que me da fortaleza y fuerza para concretar este desafío que estamos llevando.
1: Hay una pregunta que te va a incomodar un poco, te voy a preguntar, ¿qué va a pasar si el domingo 7 se descompone el tiempo, llueve? Vaya ya, puta, Alberto.
0: Y yo siempre he comparado que la política también es similar al fútbol. Y yo creo que estoy en uno de los mejores equipos políticos actualmente. Y yo creo que ese inconveniente climático no sería un obstáculo para nosotros, para mí en este caso, para acercar a nuestra gente a sufragar su voto, ¿verdad?
1: Efectivamente.
0: Y yo estoy muy seguro, la gente está esperando, la gente ya quiere venir
1: Sí, la gente ya está entusiasmada por votar.
0: entusiasmada, y la gente quiere saber, quiere sacar ya a las 5 de la tarde y ver ahí que su representante está ahí para ellos.
1: Excelente. Bueno, Alberto, ¿qué te dicen tus amigos? Porque tenés muchos amigos en Casa Pá, en Señor de las Palmas, en Aguaí, en la zona de Aguaí, no la parte central de Aguaí, pero por lo menos una parte de ella. Ay, de lo mitad, mi amigo, ¿cuál era? La Voli Jape, la Fútbol Jape. A lo mitad, la de candidatura.
0: Ariel, Manara, ya está otra cosa. Como te digo, Xena, Yuyo y a pintar cosas que no son, ¿verdad? A la gente se ¿verdad? Se entre los ganadores entre los concejales, ¿verdad?
1: Sí.
0: Respetando a todos los 12 compañeros que están. Como te digo, los 12 son personas excelentes, capacitadas, con buena formación, con gente que ha servido en su comunidad siempre, que ha estado cerca. Y así también yo en mi comunidad, ¿verdad?
1: Sí, señor.
0: Y justamente eso me transmite también nuestra gente, ¿verdad? Me transmite la gente. Y nada más, no hay nada que, no hay cosa más que eso. Yo sé que necesitan, mi zona necesita un representante. Y esta oportunidad no vamos a desaprovechar.
1: Muy bien, Basílico, ¿le quería hacer alguna consulta a nuestro concejal?
2: No, de allá como en la consulta, pero sí a buscar a
1: Hemos
2: de su la idea ya. Sea por lo menos la ñan de equipo, la lista 2 a Orecopete inteligencia allá. Va de la Orecoja la inteligencia porque o pensar en todos los barrios, en la compañía y el mismo en la ciudad. 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El hombre no anda sin cabeza y no
1: Así es.
2: opiare, Samio, el equipo. 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
1: Sí.
2: Esa es la hora, hoy o para siempre, Ariel.
1: Muy bien, don Pelagio, alguna consulta para nuestro querido concejal Moilla. Esta es lista 2, opción 12, va a ver ese, Alberto Acuña.
3: No, una consulta más, solamente la poqueta de su escuela y palabra brillante a la mamá.
1: Ya pues acá ese
3: la gente de Casa Pau, Barrio La Palma, y vecino y mi hermano y mi hermana, acuera, y vino, ay, porque fue una gran persona, licenciado Alberto Acuña, ese no es otro de su hija, había sido licenciado, estaba el mayor representado, presidente del club, los dos vecinos, y vale, vende más cosas porque yo pete a mi hija, hoy cuando hizo la presidenta llega ahí, 12 a genealía.
1: Sí.
3: Entonces, amigo, va a ser muy importante la presencia en la concejalía municipal con Luz Cañete, la. El licenciado Alberto Acuña, y Jaisa tenía amigo ahí, la Coaco, y que está comiendo acá, porque en la hipoy, en Buda, y la que va todo completo, jopan, ahí. 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Jacob, éramos ya con la cierre de campaña en la municipalidad de Carapeguá a las 6. De la tarde en el salón, siempre la presencia de Anó, bebé, yo se me dijeron que ya haya vibra, haya sacado de la victoria contundente, ya potajaño un día de paz el 7 de junio. 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
3: 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Entonces, amigo, poniendo en el bobo a pirin, pererin, michimini, guaujape, porque en el ya cogí equipo, tenemos equipo, entonces yo ya equipo es a Luz Cañete, va a ser la poseedora de la lista 1 a partir del 7 de junio hasta el 4 de octubre, año 10, pa' yo que pa' con el mayo y lo perdí, a ver con ya se va a llegar año 10, pa'
1: no puede
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1: 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Basílico. Ya no llegó Basílico.
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2: 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Así es que la gente oye preparada, Ariel, masivamente, porque hoy hacen la, especialmente a la gente humilde. Ha listado aman de como
1: ata.
2: Ha operado ella por la invitación con hoy hacer. Chamió o participar con cierre de campaña porque Pepe y con esta vibración total. Lo mismo, Pepe oye, oscrita o demostrata la poder convocatoria o coger la lista 2A. Así es que esa mío en de Ariel, porque si hay cuatro oñemongu es la gente, porque oyeron ya la ñan de candidata, porque ofende el primer momento y ya muenda y vete candidato improvisado también, porque es una persona o demostrama o yo coger la capacidad de vocación de servicio. Así es que la gente ya pues acá con programación con eso, si yo quiero esa mío oreo se ay hasta ya yo que mi ayer de pedirme se ya me vean pete espacio a ver donde conseja si yo quiero con eso en misma hora, ahora ayuda a conducir la programación. Chau, chau.
1: Gracias, don Basílico. Muy bien, seguimos con Alberto Acuña, nuestro querido candidato de la lista 2A, opción número 12. Y bueno, amigo, ¿cómo te sentí en este equipo? Disculpame que te incita en eso, porque realmente yo veo una armonía, veo que hay respeto, hay disciplina, hay compañerismo. ¿Qué tal te lleva con los 11 candidatos titulares que están preparados también para lo que va a ser el próximo domingo 7? Y por supuesto están también deseosos de lograr los votos para poder entrar en la terna de la lista 1. Así sí, como vos.
0: Sí, la verdad, Ariel, yo me siento muy bien. A pesar de que hay una competencia sana dentro del equipo, no se siente ninguna rivalidad entre nosotros, ¿verdad?
1: Sí.
0: Este es para mí mi primera experiencia política. Mi primera experiencia política. Y yo no siento que exista celos ni trabajo, digamos, que malintencionado en este grupo.
1: Sí. Si llegas a la concejalía, si llegas a tu meta, ¿en qué comisión te gustaría trabajar? Sabemos que hay varias comisiones, comisión de educación, está el de obras públicas, está de la parte de cultura, en fin, esta es la comisión, no es la, creo que hay 12 comisiones también, así como la cantidad de concejales.
0: Sí, y a mí me gustaría entrar o integrar la comisión que pueda beneficiar a mi zona, ¿verdad? En donde mi zona esté necesitando, ¿verdad? Yo justamente vengo para pelear por mi zona, ¿verdad?
1: La comisión de artesanos, por ejemplo.
0: De artesanos.
1: Productores.
0: O productores, en sí. Este caso. Yo vengo a en la lucha hacia ellos, ¿verdad? De aportar un granito de arena, por ejemplo, estando en este papel, en este rol de municipal.
1: Excelente. Bueno, tu relación con la candidata, ¿qué tal? Con Luz Cañete.
0: Espectacular con el equipo político, empezando del ministro Juan Carlos Baruja, el diputado Héctor Bocha Figueredo, Luciano Cañete, nuestra candidata, ¿verdad? Que ya me conoce en este caso, empezando del trayecto político que iniciamos, ella sabe mis intenciones, lo que yo deseo, ¿verdad? En mi comunidad y la forma de trabajo que queremos, ¿verdad? Realizar.
1: ¿Vos sos insistente en tus sueños y anhelos?
0: Muy insistente.
1: ¿Te gusta empujar siempre hacia lo que los demás quieren? Porque realmente hay una comunidad que está ahí atenta y esperando una respuesta. Entonces, ojalá, ¿dónde vigilan? De la acompañata en todo momento los proyectos comunitarios. ¿Ya?
0: Así es, Ariel. Y para definirme, soy obstinado en lo bueno que uno puede.
1: ¿Soy extremista?
0: No extremista, pero equilibrado, ¿verdad? Equilibrado, pero soy de eso que.
1: Insistente.
0: Quiere lograr sus objetivos, ¿verdad? Y en este caso, aplicar en mi comunidad sería muy útil eso, Ariel.
1: Muy bien. ¿Cómo vas a llevar el paralelismo entre lo que sos como profesional, tu trabajo y la concejalía municipal? Porque eres más puina, eres sí. Colán de horario de actividad laboral, ella ya cumplía más los trabajos comunitarios de la concejalía, porque cuando sos concejal ya vas a atenderle a la gente también.
0: No, y he tomado una decisión, ¿verdad? Al asumir esta candidatura, he tomado una decisión, ¿verdad? De estar al lado de mi gente, ¿verdad? Y yo sé que ser concejal no solo es como definen algunos colegas, ¿verdad? Que es el rol de contralor ni de controlar, ¿verdad? El concejal para mí es, te digo, una definición real, ¿verdad? Realista, ¿verdad? Porque el concejal cojetamba y gaturo ya pobra. Empezando de...
1: Puedes gestionar, por ejemplo.
0: Puedes gestionar, pues... Ñandego le viene comunidad, pues jetamba. El concejal puede acompañar, ¿verdad? De todo, de lo que se presenta en la vida comunitaria, ¿verdad? no solo verificar los proyectos, esos son, digamos, que los principales, ¿verdad?
1: Sí.
0: Pero lo primordial sería estar al lado de nuestra gente, ¿verdad? Y acompañar, ¿se acuerda? Y Katumi, allá, allá. En sus necesidades, ya sea en lo educativo, económicos, todo lo que yo pueda acercarle a mi comunidad, a mi gente, ¿verdad? Yo creo que todo ese papel, porque el concejalgo sería la rama, digamos, que de la autoridad, ¿verdad?
1: Así es.
0: Sería la rama. Sí. Y estar ahí en mi comunidad sería muy útil representarle, ¿verdad? Estar Yagüerula en Ejecotv, la inquietud, Yagüerula en el candidato, en este caso la intendente, ¿verdad? Yagüerúa, muete allá. Pues pega lo digo, vea, pues, una comunidad sin representante, va a vernos en Duillo, Ariel.
1: Así mismo. Bueno, para finalizar nuestro programa te quiero hacer unas preguntas dar algunos nombres y para que me puedas responder si se puede con una palabra o con una frase. Vamos a empezar. El ingeniero Juan Carlos Baruja Fernández, ¿cómo le definís?
0: Un señor en la política, un señor en la política.
1: Héctor Bocha Figueredo, diputado nacional.
0: Lo mismo, lo mismo.
1: Luciano Cañete Galeano.
0: Un tipo que ha trabajado mucho por la ciudad de Carapeguá.
1: Luz Mariela Cañete.
0: Es una persona fresca con sus ideales y que puede dar mucho a la ciudad de Carapeguá.
1: Muy bien, gracias Alberto por este por esta entrevista. Gracias por tu presencia, gracias.
0: Agradecido a vos, a Ariel, por este espacio y un saludo más a toda audiencia.
1: Muy bien, de mi parte es todo, muchas gracias. Buenas tardes, saludo, abrazo, chau.
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10: La radio te informa la hora. 20. Un minuto.
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0: Muy buenas noches a todos los oyentes de la 90.5. Hoy empezamos otra vez una programación del movimiento Nuevo Liberalismo, de la lista 3. Quien les habla, Arnaldo Caballero. Y hoy nos acompaña el concejal Rubén Galeano, el candidato a concejal Héctor Sánchez y nuestro colegionario Néstor. Está también con nosotros dirigente de antaño ya del PLRA. Bueno, ¿qué tal? ¿Dónde está? Ya humillan de candidatura, ya le cogen para presidente del directorio Alcide Riveros. Peina intendente de Fernando de la Mora, peina o pata la mandato, peina. Allá en el candidato al directorio nacional por la lista 3. A acompañarse como vicepresidente el diputado Antonio Busarquis. 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A recopiar la PAP cuidado en ese sentido, ya ejerce a Guañan de derecho, ya de derecho al voto, ya de derecho a elegir. Lo más importante es la palabra de elegir, ya elegirlo me están libremente. 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Gente renovada, mitad cuñaja, mitad cuimba epiaju, profesional meme, Orecua nueva visión política, Orecua nuevas ideas, mente fresca y aglomerada ya. 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O caracterizar ahora el movimiento Nuevo Liberalismo al equipo de la lista 3, al equipo del diputado Jorge Ávalos Mariño, la solidaridad y el sentido del. El sentido de servir a la gente. 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

0: 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Así como nosotros hacemos, todos los que conformamos este movimiento, todos los que conformamos esta lista 3, liderado por el diputado Jorge Ábalos Mariño, su amigo ya llevó agua su dimina, ya llevó ya llevó que está la persona, ya lloré la voto. Pero no llevó, pues, a niña ya votado ese. 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Ah, batecoban de recorrido, te voy a aconsejar seguramente preparativo a full para el día 7, porque ya vamos en 20 macos.
1: Buenas noches, Arnaldo. Buenas noches para la audiencia. 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
1: 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O sea que la primera parte era la inscripción, el traslado, en especial muchas veces, como es en la época de elección, la gente quiere votar y no están en el padrón. 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voto de confianza por la lista de Arnaldo.
0: Así es, concejal. 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La opción número 1, hija, profesora Zulma Eladia Isfram, de la compañía Calistro. Margarita Miró de García, en la opción 2, ahí la actual concejal municipal, con postulada para miembro de comité. En la opción 3, ¿quién les habla? Arnaldo Caballero, para miembro de comité. En la opción 4 está la licenciada Dexi Carolina Báez. En la opción 5, profesor Silvino Díaz González, en la zona Pacheco. En el sexto lugar, ya llegó a Carlos Ayala, ahí en la presidente de la juventud. En Seina le mandato a postular para ser miembro del comité. En el séptimo lugar, ya llegó a la profesora Anicia Concepción Páez de Liceche. En el octavo lugar, ya llegó el Ladio Concepción Ramírez Torres, ingeniero Lalo Bajainá, en su momento también fue candidato a intendente municipal por el Partido Liberal. En la opción 9 ya le coge al abogado Gerardo Torres Portillo, en la opción 10 ya le coge a Daniel Jiménez Sosa, él es de Espartillar, profesor. En la opción 11 ya le coge a Ramón Desiderio Vareiro Vázquez, de la zona Cañetecué. 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Bueno, Jacob, hacia la mitad, ya recó 13 opciones en nuestra lista de miembros del comité. A PHP 13 APTP, el más votado, ley votos está, vea, oye, posicionate en el número 1 y va a ser el presidente del comité. Ajá, pues, ¿cuál o seguía yo la voto? 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Así es que lo mitad ya dejó las mejores opciones. También para el cargo de comité, presidente de comité. Entonces ya elegí o ve la máquina o veía en la opción para elegir a miembro de comité. O aparece tan de 13 opciones con la fotografía. A Pepe lo mitad ya elegí, venían de Gustavea. Ya deposité la llave de voto para que sea el próximo presidente del PLRA local. 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
0: 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En su momento fue director del DEAC, Ministerio de Agricultura. 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Jacoba Bona, yo que ella está en el ámbito de la educación, todo su trabajo y su lucha dentro del PLRA. A pesar de aconsejar, ya puede ir repaso breve ya de candidatura cuera, ya de opciones ya de coa, ya sea como en la candidatura partidaria, concejalía municipal y comité y de la juventud concejal.
1: Excelente, doctor Arnaldo. 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A Mondo José, Arnaldo, se saludo, se respeto. A toda nuestra gente, a que ya he preparado y mi, ya yo jamás ya puedo ya sufragar, ya depositar en el voto de confianza, Arnaldo. De mi parte, muchas gracias, Arnaldo, y saludo a todos.
0: Espectacular, concejal Rubén Galeano. Pese a un montón de trabajo y movimiento de todos los días, Boyapolo, Mitandi, conversación, preparativo. Pese a vina gestar la trabajo, vina doña intensificar con última semana clave, con miras a las elecciones del 7 de junio. 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
3: 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Bueno, ya está, sea la gente, el 7 de junio, depositarle y voto por la lista 3. Shaime en la opción número 10 de la lista 3, Pepe Chetopata. Ya sé, di mensaje ahí a la ciudadanía, al pueblo liberal, a todos nuestros correligionarios de las compañías y también del centro. Lo mitad cuando ya se espera página la niña entra y a mejor ofrecer la plata. 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A Pepe botar la voto secreto. Que a tu bella botar la vende. Quiero viajar ahí. A pegar, pegándole ese mensaje al pueblo liberal. 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Roime 12 seleccionados, bebé. Todos, casi todos jóvenes en su 95%. Los ganaron, va a estar el pueblo liberal el 7 de junio, Arnaldo.
0: Así es, Héctor. Es importante de la área de mensaje a los liberales que nos escuchan. 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Y para el 7 de junio. Ya yo güero peite. Ñande vecino, mamaba ya le coa conocimiento que sea afiliado del Partido Liberal. Allá yo vuelvo para este en el local de la Escuela Virgen Poderosa. Ya deposita Ñande voto, Ñande voto de confianza a todos los candidatos de la lista 3. Lista 3 de punta a punta, a la mitad ya vota. Ya de a poco vamos a ir renovando. 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Entonces la mitad, el 7 de junio ya votá que ya es candidato ahí al directorio, a los candidatos partidarios, concejales, a comité local, la mitad se imagina en la opción número 3, Arnaldo Caballero como candidato a miembro del comité. Ya yo esa chiquita, si Dios quiere, cogerlo a la misma hora dentro de esta misma sintonía. Hasta mañana.
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